0: aunque estés con alguien más.
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Me encanta esta canción. Yo sé que no me lo preguntaron, pero no sé, siempre esta canción de Ana Torroja, Contratiempo, pum, me remonta como a un día lluvioso como el que estamos teniendo hoy en la Ciudad de México. Y bueno, me parece una delicia de canción. Ahora viene el momento de darte el Fergie Tip del día. Este tip te doy porque tu amiga Fer Soy me parece muy interesante. Yo sé que andamos todos corriendo y a las prisas, que si en la mañana, que si en la noche, pero el cuidado personal es muy importante y prestarle atención a eso es muy valioso. Y te quiero pasar aquí un tip, porque hay expertos que dicen que no necesitamos 2 horas para el cuidado personal, sino tan solo 60 segundos. Y aquí te va. Sabemos que el tiempo es poco y que hay muchos días en los que no podemos dedicarnos por completo a este cuidado personal. Los expertos han descubierto que con que te enfoques 60 segundos, podrás mejorar la piel de tu cabello y también mejorar la apariencia de tu piel y la apariencia de tu cabello también. Así como los dentistas nos recomiendan pasar 2 minutos lavándonos los dientes, de la misma manera se nos recomienda pasar 60 segundos limpiando nuestra cara con el jabón que te caiga muy bien a ti, pero que sean 60 segundos en los que estés limpiando la cara. Esto tiene una razón de ser. Los limpiadores para la piel suelen contener ingredientes muy gentiles y suaves para evitar irritaciones, por lo que tomará más tiempo en actuar y que puedas retirar la impureza de tu piel. Lo mejor que puedes hacer es humedecer tus manos, aplicar el jabón, hacer espuma en tu rostro y mantener un masaje de 60 segundos antes de enjuagar. De esa manera, te vas a asegurar que tu limpiador cumpla todas sus funciones, porque si no, nada más dices, ah, ya me lo eché, y te lo enjuagas en 10 segundos, bueno, pues ahí ya no está cumpliendo totalmente sus funciones. Y lo mismo pasa con el cabello. Se recomienda pasar 60 segundos masajeando el cuero cabelludo una vez que coloquemos el shampoo para permitir que limpie por completo la zona. Y para evitar también desperdiciar agua, recuerda siempre cerrar la llave mientras esperas que ese tiempo pase. Así es que ese tip te doy porque tu amiga Fer Soy. Todos nos lavamos nuestra carita con agua y con jabón como ping-pong, pero invertirle 60 segundos a la limpieza de tu cara y 60 segundos a la limpieza del cabello, yo creo que sí tenemos ese tiempo y sí tenemos la facilidad de hacerlo. Así es que ese tip te doy porque tu amiga Fer Soy y te acompañamos aquí en las tardes en Joya, la radio inteligente. Otra canción onona para este clima. Esto es Alejandra Guzmán, Hacer el amor con otro.

0: Rosa Pastel con Belanova. Y mañana vamos a estar, pero color de hormiga, en la Ciudad de México. Va a haber una mega marcha de transportistas y otros colectivos. Presten atención, este 20 de mayo, la Asociación Nacional de Transportistas, Colectivos de Madres Buscadoras y organizaciones realizarán una mega marcha en la Ciudad de México, afectando las principales vialidades de la capital del país. Que no nos tome por sorpresa, esta mega marcha comenzará a las 9 de la mañana en el Ángel de la Independencia, por lo que Paseo de la Reforma va a tener afectaciones en ambos carriles. Florencia y Río Tíber, también estas calles que conectan a la Glorieta del Ángel, la Zona Rosa y la Colonia Cuauhtémoc, estarán con afectación vial. Afectaciones en los accesos secundarios a Reforma. Los manifestantes podrán afectar la vialidad al cruce con Circuito Interior hasta la Glorieta de la Diana Cazadora y la Glorieta del Ahuehuete. Hasta el momento, los transportistas e integrantes de otros colectivos no han confirmado el lugar donde se va a finalizar esta megamarcha. Sin embargo, se cree que va a terminar en el Zócalo de la Ciudad de México. Alternativas viales, que también, pues estas alternativas viales se ven también afectadas por el tráfico, porque todo el mundo está buscando esas alternativas, valga la redundancia. Avenida Chapultepec, se recomienda rodear por completo el Ángel y la Zona Rosa. Eje 3 Sur y Avenida Baja California, esta es la mejor opción si vas a la Roma o Condesa. Y Avenida Constituyentes, para quienes vienen de Santa Fe o van a ir hacia el Estado de México. También, en caso de que las y los transportistas avancen hasta el centro, algunas de las rutas del Metrobús podrían verse afectadas por la presencia de manifestantes. El Metrobús, la línea 1, Insurgentes, y el Metrobús, la línea 7, de Reforma. Entonces, bueno, que sepan que vamos a tener esta mega marcha en la Ciudad de México. Transportistas y otros colectivos serán los que se manifestarán el día de mañana a partir de las 9 de la mañana. Habrá calles y sobre todo el centro de la Ciudad de México se verá muy afectado con esta mega marcha. 6:22, seguimos contigo.
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5: Amigos de Joya, vamos con la información. Como parte del Plan México, General Motors puso en marcha un nuevo proyecto en Toluca. El secretario de Economía, Marcelo Ebrard, señaló que la empresa producirá 80.000 vehículos en México para el 2030. A su vez, el director general de General Motors de México, Francisco Garza Rodríguez, señaló que la empresa mantiene su compromiso con el país para seguir invirtiendo. El gobierno del Estado de México presumió que de enero a abril de este año, la entidad reportó una baja de 36% en los delitos de alto impacto en comparación con el mismo periodo del 2025. Y en el mundo, más de 17.000 personas fueron llamadas a desalojar sus hogares en el sur de California debido a un incendio forestal que amenaza viviendas suburbanas. El incendio, llamado Sandy, avivado por el viento, había consumido más de 5 kilómetros cuadrados de matorral seco y había destruido al menos una vivienda. Amigos de Joya, regresamos con más.
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6: Son ya las 6:30. 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

Y en estos momentos quiero hacerte una invitación, que dejes unos minutitos tu teléfono a un lado y que prestes atención. Quizá ahorita vayas en el tráfico, ve a tu alrededor, si vas en transporte público, en el camión, si estás en el súper, en el mercado. Fíjate en lo que está a tu alrededor. Mira a las personas, como a lo mejor te puedes encontrar con una señora que se vea que está cansada, algún chavo con audífonos puestos y con la mirada perdida, a esa persona que va corriendo, apurada, que no levanta la vista y que parece que está cargando el mundo entero. No sabemos qué traen, ninguno de nosotros lo sabe. Quizá esa señora acaba de recibir una noticia que le partió el corazón y tiene

tiempo, algo que le importa muchísimo y siente que se le escapa el tiempo. No lo sabemos, realmente nunca lo vamos a saber. Y sin embargo, es fácil desesperarnos también, tocar el claxon, empujar sin querer, pasar de largo sin ver, como si todos los que nos rodean fueran obstáculos en lugar de personas. Pero no nos cuesta nada, de verdad, no nos cuesta nada ceder el paso, sostener la puerta para que alguien pase. No nos cuesta nada una sonrisa, una mirada que le diga al otro que existe, que lo ves, que importa. Esos gestos chiquitos parecen no valer nada. A veces son exactamente lo que alguien necesita en ese momento. Una sonrisa, ayudarle a alguien que ves que lo necesita. No nos cuesta nada. Esos actos de empatía y de amabilidad no se imaginan lo que puede valer para el otro. Todos vamos cargando algo que los demás no ven. Por eso vale la pena ser amables, siempre, con todos, sin excepción. ¿Qué será esta canción de Manuel? Disfruta de esta canción y desconéctate tantito y observa a tu alrededor.

0: Con esta canción de Alejandro Sanz nos despedimos con la fuerza del corazón y espero que tengan una extraordinaria tarde-noche. Si vas en el tráfico, quédate disfrutando de las joyas de Joya, relájatela, pásatela muy bien escuchando la radio inteligente. Lalo, muchas gracias en los controles. Luisito Aguilar en producción, muchas gracias. Yo soy su amiga Fer Quintana y los espero mañana en punto de las 3 de la tarde con más aquí en Joya 93.7.
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0: 6 de la tarde con 51 minutos. ¿Tenemos más?
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5: Muy buenas noches, las 9 en punto. 9 de la noche en punto en esta noche ya de martes 19 de mayo de este 2026. Lluviosa noche de martes, ahora sí se manifestó la lluvia. Y créanme, venimos de...
6: Oye, hasta granizada.
5: Sí, claro, venimos de 29 grados, Sonia, de 29.
6: ¿Qué cosa?
5: A ver, el Valle de Toluca, es impresionante las imágenes que hemos visto. Haz de cuenta que estás viendo uno de estos paisajes suizos invernales.
6: Sí, sí, sí, que se fueron a esquiar.
5: ¿Te fuiste a esquiar? Claro, fui a esquiar a Toluca Vale. al Valle de Toluca, Toluca Vale. Bueno, pues resulta... que sí cayó una granizada espectacular en el Valle de Toluca. También hemos registrado en la zona oriente de la Ciudad de México una lluvia que ha dejado muchos problemas, muchos encharcamientos. En unos minutos les voy a platicar. Tengo que dar la bienvenida, como debe de ser, a su majestad, la diva, la única.
6: La diva,
5: les voy a platicar de la alerta amarilla vigente, porque sí está fuerte la lluvia en muchos puntos y la alerta tiene vigencia de las 10, yo creo que porque va a haber actualización. Entonces vamos a estar muy pendientes minuto a minuto, porque yo creo que la autoridad está por actualizar los datos. Ahora sí, centro toda mi atención, volteo mis ojos misericordiosos en este valle de lágrimas donde todos estamos gimiendo y llorando, y volteo y observo la silueta llameante de esta mujer que camina con paso seguro, que va quemando la alfombra roja porque nadie más la puede usar. Desde aquí la veo. Desde aquí la veo, la diviso. Casi se queman mis ojos. Sonia Casillas.
6: De Polanco, por supuesto.
5: Polanco, con P de Pe.
6: De Pepino.
5: Ah, gracias, ¿eh? Gracias.
6: No. Hola, mi Charles. ¿Cómo estás? Oye, ¿qué tal los cambios de temperatura? Están, pero buenos, buenos, buenos. Así es que ahora hay que traer chancla, bota, recontrabota, paraguas, contra el granizo. No, bueno, qué cosa, qué cosa. Sí, qué primavera más extraña, ¿no?
5: Lo veíamos venir. La autoridad fue muy puntual la semana pasada en lanzar las alertas. Y la verdad es que, pues, la locura es estar en un día donde sientes un calor tan abrumador como hoy. Para mí hoy fue muy caliente.
6: Muy.
5: Salí, andaba yo caminando, andaba yo en pleno rayo del sol ahí. Y de pronto a eso de las 2:30 de la tarde más tardar, de pronto en la zona poniente se puso afroamericano.
6: Terrible, terrible, mi Charles.
5: Sí, se oscureció. No terminaba por manifestarse la lluvia, eso ya vino más tarde, pero pues efectivamente cambió la temperatura.
6: Pero por esta zona sur, Charles, de repente llovió y paró, y luego volvió a llover y volvió a parar, y así como que es súper extraño. Pero por otros lugares, como dijiste, parecía que iban a esquiar en algún lugar y en los otros a nadar, porque también hubo unas inundaciones espantosas, ¿no?
5: Correcto, correcto. Bueno, estaba yo esperando si había una actualización, porque cuando a las 9 de la noche se publica algo, pasan unos 3 minutos para que uno lo pueda ver en la red social X. Ya son las 9:04, no aparece la actualización, así que ahora sí les digo. Las alcaldías con alerta amarilla: Álvaro Obregón, Coyoacán, Coajimalpa, Iztapalapa, Magdalena Contreras, Milpalta, Tlalpan, Tláhuac y Xochimilco. Todas de un respiro, cómo no. Sí se pudo todavía. Sí, bueno, pues sí, cara. La alerta está vigente hasta las 10 de la noche. y esta alerta incluye la posible caída de granizo, cosa que sí se registró en varias de estas demarcaciones hace un par de horas que comenzó. Hay mucha actividad eléctrica, mucha, realmente es notorio. Y pues nada, voy a darles un adelanto de lo que viene para los próximos días, lo haré muy rápido, porque es importante que planeen. Los niños están en clases, mañana en la mañana te vas a despertar y vas a decir, ah, Chihuahua, ¿y esto qué? El solezazo, ¿eh? A todo lo que da al amanecer. Cuando Cocor esté diciéndole a Martinillo que ya pasó su cumpleaños y que ya lo puede molestar otra vez.
6: Sí.
5: Temperatura promedio 15 grados, es un amanecer calientito, sol radiante, la máxima mañana 27 grados. Pero las posibilidades de lluvia pueden comenzar a partir de las 3 de la tarde. Ayer decíamos que a partir de las 2, no nos equivocamos. Ha estado muy puntual el pronóstico. Nos ha ido bien con los meteorólogos que hemos estado siguiendo en estos últimos 3 años. José Martín Cortés realmente es un gran meteorólogo mexicano, muy acertado. Incluso hay momentos en los que yo veía que él va en contra de las tendencias del servicio meteorológico y de otros medios de comunicación que comparten clima.
6: Pero muy puntual él, ¿no? Siempre.
5: Sí, y le va ganando la baraja, ¿eh? Le va ganando la baraja. Bueno, claro. Otro dato que es importante actualizar es que hablábamos de un temporal de 7 días, y te actualizo que es de 10. Por lo menos, hasta el jueves de la siguiente semana, va a seguir lloviendo todos los días. Buena noticia, sí. ¿Han notado que ya no tenemos tantos socavones en este año?
6: Sí, claro.
5: ¿Han dado cuenta de que ya no diario?
6: Claro,
5: ya
6: claro.
5: No diario reportamos la aparición de un nuevo socavón o de una nueva supergrieta.
6: Ahora no.
5: Es la sobreexplotación que se está haciendo de los mantos acuíferos para tener agua
6: potable.
5: Bueno,
6: ha sido muy buena la naturaleza con nosotros, ¿eh? La verdad es que se ha portado bien buena onda.
5: Yo te voy a pedir que seas más humilde.
6: La Secretaría de la Naturaleza.
5: Estarle diciendo a las personas de la belleza que Dios te otorgó.
6: Cálmate. Además,
5: o sea, por favor, esto es un programa sencillo y carismático. Te pido humildad.
6: Ay, Charles, por eso te quiero tanto.
5: Por más trabajo que te cueste, aquí comemos pan de la esperanza. Así que te ajustas al presupuesto y sonríes.
6: Me parece muy bien, mi querido.
5: Oye, puedo ver a Mariano Osorio riéndose y luego nervioso de, ¿nos estarán patrocinando los de la panadería La Esperanza?
6: quiero saber.
5: Oye, a mí me encanta, yo tengo un vicio con ellos, ¿eh?
6: ¿Ah, sí?
5: Uy, no sabes.
6: Muy bien.
5: O sea, yo tengo que estar boletinado en esas panaderías, yo no debería de poder entrar.
6: Ay, qué rico. Pues muy bien, mi Charles. Oye, yo quiero platicar porque la verdad es, a ver, los que tenemos hijas, nos preocupa muchísimo cada que salen a la calle. La verdad es que estamos viviendo un momento bien complicado, bien difícil. Y yo quiero darles unos consejos que puedan, pues, salvarles la vida a sus hijas. Me parecen muy importantes que los tomemos, pues, muy en cuenta. Y también les tengo algo que, bueno, esto es buenísimo, porque les voy a decir, como dice mi marido, les voy a decir una cosa y levanta su dedito. Resulta que no les ha pasado que cuando les presentan a alguien, le das la mano, sonríes unos segundos y después ya olvidaron su nombre. Y qué importante de verdad es aprendernos el nombre de la persona que nos acaban de decir cómo se llama, de esa persona que estamos conociendo. No saben qué importante es. Ya les vamos a platicar de eso y bueno, pues más adelante. Y la otra es que Charles, en el fraude de la semana, la Agencia Nacional de Aduanas de México alertó sobre fraudes. Ya saben, sí, claro, y estas estafas y engaños de la Agencia Nacional de Aduanas, que te ofrecen mercancía oficial y que es súper barata. Mucho ojo, ya les voy a platicar más adelante.
5: Muy bien. Pues con muchas cosas más vamos a estar esta noche con ustedes, contentos, con buena música, con Lalo detrás de los controles, con Sonia Casillas, que viene con llena sencillez, y por supuesto, con el abrazo de Mario Arbizu. ¿Por qué no está Mario Arbizu? No hemos recibido todavía, o no hemos tenido una conversación con él que nos dé la libertad de darles todos los detalles, pero Mario Arbizu ha sufrido una pérdida en su familia importante. No puedo decir en este momento, quiero que él lo diga o en su momento me mande un mensaje y me diga: Charles, adelante. Solo quiero pedirles, porque muchas personas que nos escuchan lo hacen con un gran cariño por Mario Arbizu, y pues nada, concentrar una oración porque su familia que está enfrentando en estos momentos esta circunstancia, como muchas otras personas lo hacen hoy. Sony viene de despedir a uno de sus mejores amigos, y son momentos donde se necesita mucha fortaleza espiritual, el abrazo y la compañía de quienes más quieres y quienes más te quieren, y no solamente en el mero día, sino los días posteriores, semanas posteriores, es donde más se necesita tener a las personas que te quieren y que te abracen y que te recuerden con pequeños detalles que ahí están. Porque cuando uno va fluyendo en la vida, lo que va quedando contigo, tus hijos toman camino, hacen sus vidas, de acuerdo a la ley natural, ¿ok? No siempre pasa así, pero de acuerdo a la ley natural, uno con lo que se va quedando es con los amigos que construiste, las amistades que construiste.
6: Total.
5: Y son los que te hacen fuerte en los momentos de flaqueza. Entonces, pues un abrazo fuerte a Mario Arbizu, una oración para que reciba toda esta fuerza. Él es un hombre espiritualmente muy fuerte, es nuestro tótem espiritual. La verdad es que si hay alguien aquí con la fe perfectamente puesta, es Mario Arbizu, así que sé que eso le da mucha fortaleza en estos momentos. Son las 9:11, esto es Nocturno 93.7.
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0: Ya son las 9 de la noche con 19 minutos, 9:19. Fue viral en los últimos días gracias a numerosos activistas, personas del medio del espectáculo que se unieron y por supuesto a las, entiendo, 3 millones de personas que firmaron la carta para solicitar a la Secretaría del Medio Ambiente y Recursos Naturales que no se permitiera la construcción de un proyecto de una empresa que se llama Royal Caribbean, que es una empresa importante en México que da empleo a miles de personas, ¿no? No quiero satanizar, voy a ser muy cuidadoso porque yo conozco muchas personas que trabajan en los barcos, que limpian los barcos, que dan de comer en los barcos, en los hoteles donde llegan, de los puertos que llegan los barcos. Realmente es una actividad económica que para México, a ver, o sea, Cozumel, por ejemplo. Para Cozumel, cuando llega un barco, de la empresa que sea, olvídense, es la Navidad, o sea, es la caída de dinero, es la chamba, ¿no? Pero bueno, pues esta empresa tenía la idea de realizar un desarrollo que se llama Perfect Day. Y esto era sobre un lugar, pues que ya era un paraíso, ¿no? Un lugar hermoso, con un encanto natural, con unas propiedades únicas. Fueron muchas las personas que se subieron a esta conversación, se viralizó en redes sociales y ya anunció la Secretaría del Medio Ambiente que no se va a aprobar este proyecto, que definitivamente esta zona de Mahahual, Quintana Roo, no va a ser devastada, como lo decían los activistas. Dice la Secretaria del Medio Ambiente, Alicia Bárcena, sabemos que la empresa también está buscando desistirse del propio proyecto, pero nosotros como Semarnat no lo vamos a aprobar. O sea, interesante también que ella informe que la misma empresa sintió la presión de la gente. Y es que esto estaba generando una comunicación negativa hacia ellos que yo creo que nunca se imaginaron, ¿eh? Van dos veces en semana y algo que se muestra el músculo de las personas en minutos. La primera es cuando el secretario de Educación Pública hizo el anuncio del cambio de calendario.
1: Sí, ahí sí, durísimo.
0: La sociedad reaccionó de una manera tan contundente.
1: En segundos.
0: Que cambiamos de un, les quiero decir a un...
1: Sí.
0: Entonces, esa es una. Y la otra, este proyecto que parecía inminente, va para atrás. Va para atrás, la misma empresa, ¿eh? Interesante, muy, muy interesante. Eso demuestra que todavía nosotros los ciudadanos todavía tenemos el poder. Son las 9:21.
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0: Cada vez que yo te miro. Las 9 de la noche con 23 minutos. Qué bonito compartir noticias como esta. La posibilidad de tener al gran Diego Torres, al legendario Diego Torres, a unos pasitos. Y es que Joya 93.7 se puede colocar ahí, el próximo 21 de mayo, que es jueves, en el Teatro Metropolitan. Ahí se va a presentar parte de esta gira de este gran cantautor. Se llama Mi Norte y Mi Sur Tour, así se llama la gira. Y ahí está Diego Torres. Y nosotros en Joya 93.7 queremos que vibres, que lo disfrutes, que saltes, que cantes, que llores de emoción, porque las canciones de Diego Torres, varias de ellas son himnos. son verdaderos. Hoy estábamos haciendo un promo de Diego
1: una
0: Torres.
1: Una belleza de Diego Torres, de verdad, todas con un mensaje espectacular. Me encanta.
0: Sí. Fue tan difícil elegir solo cinco canciones. O sea, solo cinco fue el. No, es que también esta. Oh, es que esta. Y es increíble este hombre. Bueno, ahí van las instrucciones. Atención, por favor. Esto es en Facebook, en el Facebook oficial de Joya 93.7 FM. Es Joya 93.7 FM. Es nuestro Facebook. Ahí nos tienes que abrir tu corazón y nos tienes que contar cómo te ayudó la música de Diego Torres a superar algún momento difícil. Todos hemos tenido momentos difíciles, pero Diego Torres tiene estos himnos, estas canciones que son como estos caldos que uno toma cuando te sientes muy mal de un gripón y que te dicen, ¿esta sopa levanta a un muerto? Bueno, pues Diego Torres tiene la capacidad de levantar y de empujar a las personas. Bueno, tienes que contarnos eso. ¿Cómo te ayudó la música de Diego a superar un momento difícil? Y tienes que acompañar tu historia con tu foto junto a Diego, un boleto del recuerdo, o muéstranos material que tengas de Diego Torres. Cassettes, discos, CDs, LPs, pósters, todo lo que tengas original, compártelo con esta foto, ¿ok? La historia de cómo te ayudó su música y una foto así, con cosas que tú tengas de Diego Torres. Es una gran oportunidad que te ofrece Joya 93.7 para que cantes a todo pulmón, te deschongues y vivas una gran noche con una foto exclusiva. Sí, una foto exclusiva junto a Diego Torres. Todo esto es parte de esta gran invitación que te hacemos. No lo dejes para mañana. Entra al Facebook de Joya, Joya 93.7 FM, y ahí tienes que seguir todo lo que te comenté. Son las 9:26.
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0: Son las 10, las 9 de la noche con 30.
1: No, el que se equivoca aquí soy yo, ¿eh?
0: Ah, discúlpame, ya estoy quitando ese lugar de antán de honor. Oye, mi querido Charles, 9 de la noche con 34 minutos. ¿A poco no? Bueno, tú ya vas a empezar con ese rollo porque ya están a punto de esa adolescencia de que la fiesta y que esto y que el otro. Y de veras
1: ya, yo... Ya estoy ahí, ya.
0: Ya estás ahí, ¿verdad?
1: Ya.
0: Bueno, yo que pasé por eso, no. Y que sigo pasando, ¿verdad? Con alguna de ellas. Híjole, cada que salen de verdad, oyes tantas cosas que están pasando. Y pues te da mucho nervio de muchas cosas. Y sí... Creo que sí tenemos que hablar con ellas y darles algunos consejitos para que de verdad se cuiden y sepan, no para andar con miedo en la vida, para nada, pero sí para andar con precaución. Y esto es bien importante. Estos son algunos consejos que pueden salvarle la vida a tu hija. A ver, cada vez que una hija sale de casa, pasa algo que casi nunca decimos en voz alta. Sonríe, dice, ahorita regreso, toma sus llaves, su bolsa, su celular y sale. Y entonces empieza esa pequeña conversación silenciosa en la cabeza de la mamá, del papá, de quien la quiere. Ay, Dios mío, que llegue bien. Nada más, que llegue bien. Por favor, cuídala, protégela. Porque allá afuera hay muchas cosas maravillosas, pero también hay riesgos. Y muchas veces la diferencia entre susto y una tragedia, pues está algo de, es tan simple como una decisión tomada a tiempo. Y, pues, expertos en prevención de violencia y seguridad coinciden en algo. La anticipación, la comunicación y confiar en el instinto pueden salvar vidas. Así que hoy les voy a compartir 7 consejos que parecen básicos hasta que un día dejan de serlo, ¿ok? Bueno, les voy a platicar. El primerito es salir con el celular cargado. Es bien importante. Parece obvio, pero no siempre se hace. Ese 12% de batería puede parecer suficiente hasta que no lo es. Un celular no es solo para mensajes o redes sociales o para tomar fotos. Puede ser un GPS, una llamada de emergencia o un ven por mí, un ayúdame. Idealmente salir con batería alta y si se puede con cargador portátil. O sea, sales de tu casa con el celular a full. Si tienes batería portátil, bueno, pues también buenísimo. Si no, a full. La segunda es compartir ubicación en tiempo real. No es vigilancia, no es invasión, es seguridad. Que alguien de confianza sepa dónde estás puede hacer una diferencia enorme si algo sale mal. Hoy la tecnología permite eso. Hay que usarla. Hay que usar esa tecnología para cuidarnos. El tercero es nunca aceptar bebidas de desconocidos y jamás perder de vista tu bebida, o sea, la propia. Suena repetido, sí, ya sé, pero sigue siendo necesario decirlo. Muchas situaciones de riesgo comienzan exactamente ahí. Una bebida alterada puede cambiarlo todo en minutos. Hay una regla simple. Si no viste cómo la sirvieron, mejor no, ¿ok? Cuando te levantas al baño, cuando te vas a bailar, llévate tu copita si es que está destapada, si es botellita o algo tapado, mejor, y te la llevas. Nunca dejes tu bebida sola en ningún lugar de algún antro. 4, si quieren manejar y no estás en condiciones, si quien maneja no está en condiciones, no te subas por ningún motivo. No importa si es tu amigo, no importa si jura que está bien, no importa si todos los demás ya se subieron, si algo en tu cabeza dice eso no está bien, hazle caso. Un viaje de 10 minutos puede cobrarte la vida. 5. Acuerden un mensaje de seguridad. Algo sencillo, ya llegué, estoy en casa, todo bien. Parece pequeño, pero para quien espera ese mensaje significa la tranquilidad total. Y si no llega, pues puede ser la primera alerta de que algo no está bien. La sexta, si algo se siente raro, huye de donde estés. Vete. Sin explicaciones, sin culpa, sin pena. A veces el cuerpo detecta peligro antes que la mente. Es incomodidad, esa sensación extraña, ese algo no me gusta. Hay que aprender a escucharla. La intuición no está para decorar. Está para proteger. Y la última es que sepa que puede llamarte siempre. Siempre. a la 1 de la mañana, a las 2, a las 3, a las 4, a las 5, a la hora que sea, a la hora que sea, sin miedo, sin regaños, sin sermones en ese momento, porque muchas veces el miedo a meterse en problemas hace que una hija se quede sola cuando más ayuda necesita, y eso nunca, nunca jamás debe pasar. Que quede claro, esto no es control, es prevención. Esto no es desconfianza, es amor, porque cuidar no es prohibir, cuidar es preparar. Es decir, diviértete, pero también cuídate. Confío en ti, pero también quiero que vuelvas. Y sí, ojalá nunca haga falta usar ninguno de estos consejos. Ojalá todo siempre salga bien, pero si un día uno de ellos hace la diferencia, entonces habrá valido la pena hablarlo el día de hoy. Así que si tienen una hija o una sobrina, una hermana, una amiga que quieran mucho, háblenlo. No mañana, es hoy. Porque hay conversaciones que parecen exageradas hasta que dejan de serlo. Así es que, mucho ojo, chicas y chicos. 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
11: Ya son las 9 de la noche con 52 minutos. 9.52. Casarse en lugares exóticos, por ejemplo, en un museo, ya no es solamente un sueño digno de película. En la Ciudad de México, algunos recintos culturales e históricos, de los que son emblemáticos, han abierto sus puertas para celebrar bodas. Sí, Sonia Casillas, ¡ay! Ya te casaste, lo siento.
12: No, pues qué buen negocio. O sea, las bodas de veras le gastan, pero durísimo.
11: A menos que quieras hacer tus bodas de no sé de qué toque.
12: Híjole, platino, no sé, pues de como de recontra platino, no sé.
11: No. Tenemos que felicitar al pianista toda esa paciencia. Bueno.
12: Ahorita te digo de cuál son.
11: No todos los museos permiten celebraciones debido a la conservación del patrimonio, pero existen recintos autorizados. Dice Excelsior, si quieres que tu historia de amor quede marcada entre muros centenarios, estas son algunas de las mejores opciones para decir si acepto o para dejar plantado a alguien, pero en un lugar histórico.
12: Qué poca.
11: Bueno, el Museo Franz Mayer, sí, ahí se puede. Frente a la Alameda Central se encuentra este museo. Es un edificio del siglo XVI que originalmente funcionó como un hospital colonial. Hoy es un recinto cultural sofisticado y efectivamente se pueden celebrar bodas. Tiene jardines, fuentes, arcos, puede albergar hasta 350 personas o para hacer un cóctel, una fiesta. No sé si Sonia un día quiera hacer un Charly, por tus próximos 50 años,
12: algo, te voy a hacer algo, claro.
11: Hacer algo sencillo.
12: Sí, algo sencillito.
11: Que hagas los 50 del pinche Charly. Ahorita, ¿qué quieres? ¿El Franz Mayer, el Sumaya? Porque el Sumaya es posible. Sí. Si lo tuyo es la boda moderna y vanguardista, este museo es lo ideal. Diseñado por el arquitecto mexicano Fernando Romero, este icónico edificio de formas futuristas, de fachada metálica, se ha convertido en uno de los símbolos contemporáneos de la ciudad y ahí puedes celebrar tu boda. Claro, hay un arreglo económico de por medio, pero si te alcanza...
12: Un arreglo económico bastante generoso, me imagino.
11: Pero Sonia nunca escatimaría en mí.
12: Bueno, claro.
11: Todo lo que no. Te ha aguantado estos 10 años, Sonia.
12: Tú pide, Charles, tú pide, caray.
11: Sí, pero él pide y luego sí va a haber o no va a haber.
12: Claro que va a haber, por supuesto.
11: Bueno, el Palacio Metropolitano, ¿sí? En pleno centro histórico, parece salido de un cuento de hadas, un edificio neoclásico del siglo XIX. Ha sido escenario de elegantes bailes durante el porfiriato y ahora lo puedes rentar. Sí, claro, escalinatas de mármol para que bajes con tu vestido así de ting, ting, ting. Bueno, pues efectivamente puedes llevar hasta 400 invitados. Ahí está. El claustro de Sor Juana, también. También ahí te puedes casar. Sus patios, corredores, rincones históricos. Vaya que te pueden dar imágenes impresionantes. El Museo Interactivo de Economía, ¿sí? El antiguo convento y hospital de los Betlemitas actualmente alberga al MIDE, que es el Museo Interactivo de Economía. Y sí, ahí también se pueden celebrar bodas más grandes. Hasta 800 personas pueden entrar a una fiesta. El Museo Casa de la Bola también es perfecto para quienes buscan una boda clásica y romántica. 400 personas le caben. El ex convento de Regina, muy bonito, ¿eh? Muy bonito, es una joya colonial en pleno centro histórico. También se puede rentar para una fiesta, una boda, un... Aquí es más íntimo, cabe menos gente, pero está muy bonito. Y el lugar en el cual yo estudié 15 años de mi vida, el Colegio de San Ignacio de Loyola, mejor conocido como el Colegio de la Paz Vizcaínas. Yo estudié ahí kinder, primaria, secundaria, preparatoria. 15 años estuve en esa escuela.
12: ¡Órale, Charles!
11: Yo iba en la prepa, la primer boda que se celebró fue la de Lucero y Mijares.
12: ¿En serio? Es una belleza. Yo acabo de ir a una boda y es espectacular el lugar.
11: Así es. Pues fíjate que cuando fue la boda de Lucero y Mijares, se los agradecimos porque no tuvimos clases como 3 días previos.
12: ¿En
11: por
12: serio?
11: La organización, claro. Y se volvió bien famoso, o sea, la gente lo veía como, ah, tú estudias donde se casó Lucero y Mijares. Sí, ahí.
12: Ahí voy.
11: Así es. Bien. El ex convento de San Hipólito también, el Museo José Luis Cuevas, la Casa del Regidor preciosa, la ex hacienda de Santa Mónica, el Palacio de Minería también se puede, la Casa Lam, el Poliforum Siqueiros también, el Casino Español de México, la Casa del Artista.
12: Es precioso, el Casino Español es una belleza.
11: Claro, en el Jardín Etnobotánico del Museo Dolores Olmedo también te puedes casar, en el Colegio de San Ildefonso, en fin, todos estos lugares son ya accesibles. Bueno, me refiero a que legalmente...
12: No sé qué tan accesibles.
11: O sea, me refiero a que legalmente hablando.
12: Ah, ok.
11: No tengan que inventar de... ¿Qué era? ¿Te acuerdas que hubo un museo en el cual, creo que fue en Antropología o dónde, hace unos años, se hizo por ahí una boda, algún funcionario aprovechó su lugar? Ahorita voy a recordar esa nota. Incluso por ahí fueron algunas personas famosas y cuando ya los cuestionó la prensa es, ah, no sabíamos que era una boda. Cálmate, ¿quién va a un evento sin saber a lo que va?
12: Sí, ¿cómo?
11: Bueno, ya son las 9:57.
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0: 10:04 p.m. Oigan, ¿les ha pasado esto? A ver, les voy a contar. Se presentan con alguien, le dan la mano, sonríes y 2 segundos después ya se te olvidó su nombre. Y entonces llega ese momento incómodo en el que piensas, híjole, ¿cómo me dijo que se llamaba? ¿No? O sea, te quieres morir. Tranquilos, no eres el único que le ha pasado. Olvidar nombres es muchísimo más común de lo que imaginan. Así es que, a ver, de hecho, especialistas en memoria explican que esto sucede porque cuando conocemos a alguien, normalmente estamos más concentrados en causar una buena impresión que en registrar realmente su nombre. La buena noticia es que sí se puede mejorar. Y hoy les voy a platicar y les voy a compartir 3 trucos bien sencillos para que lo puedan lograr. A ver, el primero es repetir el nombre al instante. Parece algo demasiado simple, pero funciona de verdad. Cuando alguien se presenta contigo y te dice, hola, soy Ana. Una excelente estrategia es responder, hola, mucho gusto, Ana. O sea, repite su nombre. ¿Por qué ayuda? Porque al escucharlo y decirlo en voz alta, tu cerebro lo procesa 2 veces. Primero al escucharlo y luego al pronunciarlo. Esto fortalece la conexión en tu memoria y aumenta las posibilidades de recordarlo más tarde. Además, repetir el nombre demuestra interés. La otra persona siente que realmente estás prestándole atención. El segundo truco es crear una asociación visual o emocional. Nuestro cerebro recuerda mejor las imágenes que los datos aislados. Así que si alguien te dice, me llamo Luis, puedes pensar de inmediato. Luis, Luis, Luis, Luis, como mi primo Luis. Sí, ya sé. O tal vez Luis como Luis Miguel, ¿ok? Lo asocias. Esa pequeña asociación crea un puente mental que facilita el recuerdo. De verdad, ¿te acuerdas? Incluso puedes imaginar algo relacionado con su nombre. Si conoces a una rosa, pues imagínate una flor. Si conoces a un ángel, piensa en unas alas. Puede sonar curioso, pero funciona. Y el tercer truco es usar el nombre dentro de la conversación. Por ejemplo, ¿a qué te dedicas, Ana? O cuéntame, Luis, ¿cómo conociste a los anfitriones? Cuando usas el nombre dentro de un contexto, tu cerebro lo vincula con una experiencia, una voz, una historia, y eso hace que sea mucho más difícil olvidarlo. Y hay algo bien importante. Si no escuchaste bien el nombre, pregúntale otra vez sin pena. No tengas pena, de verdad. Es mucho mejor decir, perdón, ¿me repites tu nombre?, que pasar toda la conversación evitando llamarle por su nombre. Los expertos coinciden en que recordar nombres no es cuestión de talento, sino de atención práctica, como cualquier habilidad, y esto pues mejora con el tiempo. Así que la próxima vez que conozcas a alguien, recuerda esta fórmula. Repite, asocia y usa el nombre. 3 pasos sencillos que pueden hacer una gran diferencia, no solo para tu memoria, también para tus relaciones. Porque seamos honestos, a todos nos gusta sentir que nos recuerdan. ¿Y tú? ¿Eres de los que recuerdan todos los nombres o de los que terminan diciendo amigo para salir del apuro? Así es que procuremos decir los nombres. No saben qué importante hacemos sentir a la persona que acabamos de conocer. Y eso habla también muy bien de nosotros. 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

0: Ya son las 10 de la noche con 18 minutos. El día de hoy hubo movilización policiaca en las inmediaciones de la FES Acatlán. Y bueno, pues hubo muchos rumores. Hubo personas que en redes sociales dijeron cosas que estaban muy lejos de la verdad. ¿Qué fue lo que pasó? Policías municipales ingresaron hoy a las instalaciones de la Facultad de Estudios Superiores de Acatlán, la FES Acatlán. Saludos a todos nuestros amigos de la FES Acatlán. Estuvimos con ellos recientemente, dimos una plática, estuvimos horas conviviendo con todos los chavos, tanto en la conferencia como posterior a la conferencia. Yo creo que estuvimos como unas, ¿qué, Sony? ¿Dos horas y media? ¿Tres horas?
1: Sí, fácil. Y padrísimo, los chavos increíbles, encantadores.
0: Y su escuela
1: está bruta, sí.
0: Así es. Increíble. Bueno, ¿qué fue lo que pasó con nuestros amigos de la FES Acatlán? Los policías tuvieron que ingresar a las instalaciones porque estaban persiguiendo a un hombre que intentó resguardarse dentro del campus, hecho que generó tensión entre integrantes de la comunidad universitaria y reclamos por una posible violación a la autonomía de la UNAM. De acuerdo con reportes difundidos por estudiantes en redes sociales, este sujeto era perseguido por elementos de seguridad pública y habría ingresado a la facultad para evitar ser detenido. Videos y fotos compartidos por alumnos muestran presencia policíaca y personal de seguridad universitaria dentro del plantel mientras la persona era retenida. Tras los hechos, la FES Acatlán emitió un comunicado en el que confirmó que una camioneta conducida por una persona en estado de ebriedad ingresó al estacionamiento de la facultad luego de un percance vehicular ocurrido afuera de las instalaciones. La institución señaló que el vehículo era perseguido por dos motos de seguridad pública, cuyos elementos también ingresaron al campus para intentar detener al conductor, que pensó que estaba entrando a una embajada o no lo sé. Bueno, dice...
1: Pero eso no se puede hacer. Tú entras a una propiedad privada o lo que sea y no te pueden detener, ¿o sí?
0: Pues están persiguiendo a alguien que cometió un ilícito, ¿no? Ahora, del otro lado tienes el tema de la inseguridad dentro de planteles de la UNAM, todo el escándalo. Perdón, pero uno lo que quiere es acción inmediata. Yo eso pensaría.
1: Sí, claro.
0: O sea, si están persiguiendo a alguien que hizo algo que está mal, ¿por qué no?
1: Claro.
0: ¿Por qué no? O sea, los de adentro corren peligro. Entró una persona ebria manejando a la FES Acatlán.
1: Sí, bueno, claro.
0: Dice el comunicado. Al percatarse de la situación, personal de vigilancia institucional solicitó a los policías retirarse de las instalaciones. La persona involucrada fue remitida al juzgado cívico. Bueno, la universidad también desmintió versiones difundidas en redes sociales sobre supuestas detonaciones de arma de fuego al interior del plantel. Dice la escuela, esto no ocurrió, ¿ok? Y aunque en las imágenes compartidas por alumnos no se observan disparos ni enfrentamientos mayores, sí se aprecia presencia de policías y personal de seguridad universitaria alrededor de esta persona retenida, lo que provocó cuestionamientos entre estudiantes sobre el ingreso de las corporaciones municipales a las instalaciones de la UNAM. Para mí es una conversación que está pendiente, yo creo que ya es tiempo de retomarla. Yo creo que las instalaciones universitarias no son embajadas, no son consulados, no son lugares diplomáticos, porque esto limita la capacidad de vigilancia y de protección a los estudiantes. Yo creo que sí se debe de permitir el ingreso de policías si está ocurriendo algo adentro. Ahora, a la respuesta de cuando la institución lo solicite, perdón, ¿y si se tardan?
1: Sí, claro.
0: Si se tardan. Si tú tienes una reacción o la posible reacción inmediata a la autoridad, ¿por qué no permitirla?
1: Claro.
0: ¿Por qué no permitirla? Si adentro están haciéndole algún chavo. Ay, vamos a llamarles.
1: No, hacer puedes salvar vidas. O sea,
0: todos los protocolos de acuerdo a el comité de fuerzas, de el H, agrupamiento, de cálmense. O sea, no, que entren.
1: Claro.
0: Que entren. A ver, yo como padre de familia.
1: Lo agradeces. Estoy
0: perfectamente de acuerdo en que ingresen policías a la escuela de mis hijas. Si está pasando algo adentro, que arriesgue sus vidas.
1: Sí, claro.
0: Para eso están. Para eso están, honestamente. Pero bueno, hay discusión en esto. Siempre es polémico. Hay personas que se molestan mucho con lo que yo acabo de plantear. Pero es lo que pienso. Es lo que pienso. Y al rato cuando pasan cosas, vienen los reclamos de ¿por qué no hicieron nada? Y aquí está una muestra. O sea, si hay grupos que se enojan, ¿por qué se enojan? Pues, ¿qué está pasando adentro que no pueda ver la policía? ¿Qué hay adentro? ¿Qué hay? Son estudiantes estudiando, sus maestros, el personal que trabaja en la escuela. ¿Por qué no podría haber policías ahí?
1: Sí, claro. No, bueno, hasta más seguridad, por Dios, yo no entiendo eso. O cuando es este rollo de que les chequen las mochilas y todo, ¿por qué se ofenden?
0: Claro.
1: O sea, puede pasarle algo a tus hijos, no importa, claro. ¿No?
0: Yo no pienso que afecte la autonomía universitaria. Perdón. Por eso sigue tomado el auditorio de Ciudad Universitaria, que le pusieron auditorio Che Guevara y no se llama así, por ejemplo, ¿no? O sea, son cosas que este tema de la autonomía universitaria, hay quienes lo aprovechan de una manera negativa, ¿no? Se entiende por qué se hizo en un principio. Claro, se entiende perfecto. 2026, ¿ok? O sea, volvámoslo a conversar. Ya son las...
1: No te enojes, Charles, no te enojes, tranquilo.
0: ¿Sabes qué, Sonia? ¿Sabes qué? Haz lo que quieras.
1: Haz lo que quieras.
0: Son las 10:24.
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0: Son las 10:35 y en el fraude del día de hoy te ofrecieron mercancía oficial. Agencia Nacional de Aduanas alerta por estafas y engaños. La Agencia Nacional de Aduanas de México, ANAM, lanzó una alerta por personas que utilizan documentación falsa e imagen institucional para ofertar, comercializar o disponer de bienes de manera ilegal. La autoridad aduanera informó que actualmente no realiza donaciones ni operaciones fuera de sus medios y oficiales. O sea, la ANAM señaló que detectó prácticas fraudulentas en las que personas ajenas a la institución usan logos y documentos y nombres oficiales para intentar engañar a ciudadanos con presuntas ventas o donaciones. La dependencia explicó que estas acciones serán denunciadas ante las autoridades competentes para investigar posibles delitos relacionados con fraude y uso indebido de la identidad institucional. A ver, fraudes con documentos falsos, ahí les va. Personas ajenas a la ANAM presuntamente crean documentos falsos con logotipos oficiales de la autoridad aduanera y aparentan legalidad en supuestas ventas, ya sean remates, donaciones de bienes, y el modus operandi consiste en difundir ofertas a través de redes sociales o páginas no oficiales donde te prometen vehículos, mercancía o productos a bajo costo. En varios casos, los presuntos responsables solicitan depósitos anticipados. Esto de pagos por, te dicen que hay pues para apartarlo, trámites administrativos o datos personales para concretar pues la supuesta operación. A ver, ¿dónde denunciar irregularidades relacionadas con esto? La autoridad federal habilitó distintos medios para reportar posibles irregularidades o fraudes relacionados con el uso indebido de su imagen institucional. Estos son los canales oficiales de denuncia. ¿Están listos? A ver, formulario oficial, recepción de quejas y denuncias de ANAM. Así se llama, ANAM. Correo electrónico es atencionesdenuncias@anam.gob.mx. Hay un correo electrónico más que es denuncias@anam.gob.mx. La ANAM pidió a la ciudadanía no caer en engaños relacionados con supuestas ventas o donaciones falsas. Así es que tengan muchísimo cuidado, de verdad, ya no crean nada, nada, nada, nada. Que el banco, que no sé qué, que les hicieron, hablen directamente al banco. Hay muchas veces, recuerden, ya se los hemos dicho muchas veces, que dizque te pueden marcar, que hasta veas el número del banco y te digan lo que te digan. Tú no hagas caso, tú cuelgas y marcas directamente al banco o vete a la sucursal si es algo grande, ¿verdad? Que tengas mucho pendiente. Y eso es, pues esas son donde tenemos que checar las cosas si son ciertas o no. Que si un paquete, que si un esto, que si un lo otro, páginas oficiales. No se vayan a otro lado. Muy bien, son las 10:39. Regresamos.
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0: Ya son las 10 de la noche con 46 minutos, 10:46. El día de hoy con las lluvias fuertes que hemos tenido, ocurrió algo que pudo ser una gran tragedia y es catalogado más bien como un milagro. Se cayó un árbol grande, en las calles de Colima y Orizaba. Ahí fue donde se colapsó este árbol sobre la estructura exterior de un establecimiento mercantil, de un restaurante. De acuerdo con los reportes de los cuerpos de rescate, uno de los codos principales de un ficus, así se llama este árbol, de 20 metros de altura, se fracturó debido a las lluvias y quedó recargado directamente sobre la techumbre metálica, la infraestructura de este restaurante que se llama Sasseme. Yo no lo conozco. A pesar de la magnitud del impacto y de que el área exterior se encontraba ocupada por clientes en ese instante, el reporte oficial confirmó saldo blanco. O sea, aguantó la estructura. Como medida inmediata de protección civil, se evacuó a comensales, trabajadores, para que los operarios pudieran iniciar las maniobras de seccionamiento y retiro del ramaje, lo que obligó al cierre total de la circulación vehicular sobre la calle de Colima. Ahí estuvo la alcaldesa.
1: Por supuesto que evacuaron todos, yo creo.
0: Oh, sí, ha de haber sido una evacuación tremenda después.
1: Sí, del susto.
0: Pues mira, esto abrió otra conversación. Y es la necesidad de reordenar el crecimiento de ese tipo de estructuras fijas en la vía pública. Claro. Hay puntos en la Roma, en la Condesa, donde por la pandemia se permitió a los restaurantes que extendieran la zona donde ellos pueden colocar mesas, porque no podíamos estar en interiores, porque la convivencia tenía que ser con sana distancia. ¿Lo recuerdas bien?
1: Perfecto.
0: Bueno, regresamos a la normalidad y muchos de estos restaurantes se quedaron dueños de esa banqueta. Algunos se quedaron dueños de vía pública, del arroyo vehicular. Tú sigues viendo todavía en muchos lugares que el lugar donde se deberían de estacionar los autos, no, allá hay mesas. Uh-huh. Ya estructuras súper firmes, súper bien hechas. Conversemos de eso, ¿no?
1: Está lo bien. Que yo no entiendo, Charles, no sé, a lo mejor tú tienes conocimiento de que hay algunos...

0: Digo, ya ha llegado la alcaldesa y les han levantado, les advierten que les van a quitar, no lo quitan y van y les quitan todo. ¿Por qué unos sí y unos no?
1: Ah, eso es el misterio.
0: Es un misterio, ¿no?
1: Ese es el misterio, por eso se tendría que conversar para que, llegado a un acuerdo y que sea público,
0: claro,
1: y se va a permitir cuáles son los lineamientos.
0: Claro.
1: ¿No? Uno, dos, si no se va a permitir, ¿cuánto
0: que
1: tiempo
0: sea parejo
1: les das? ¿Cuánto tiempo les das? Porque imagínate tú un restaurante que le quitas de pronto lo que hoy tal vez ya sea el 30, 40% de su capacidad total.
0: Y de su ingreso, obviamente.
1: O de todo.
0: Imagínate.
1: Todo, o sea, velo, afectas empleos. La verdad es que...
0: Todo, claro.
1: Ajá, ajá. Entonces, si lo dejas... Bueno, no, entonces se tiene que aplicar a criterio. Es no. Se tendría que hacer una normatividad. ¿Ok? Totalmente. O sea, de acuerdo a la banqueta, debe de quedar un espacio de tantos centímetros de libre paso para los peatones. Bien. Tanta altura, que no haya estructuras, que por ejemplo una persona invidente se vaya a dar un trancazo con una de esas estructuras, porque luego están muy gandallas, ¿eh? Están montadas de una manera que dices, ¡ah, caray! O sea, déjame entender, ¿no? Hay algunos que lo hacen muy bien y con tondos altos y todo y dejan paso libre. Otros no.
0: Uh-huh.
1: Otros no. O sea, tú pasas ahí sorteando mesas. Yo recuerdo que en pandemia se publicaron criterios con esquemas, todo. Todos lo podíamos ver. Lo compartimos aquel aire. Lo explicamos al aire, lo recuerdo.
0: Sí.
1: ¿Cuánto podías usar incluso del arroyo vehicular y en qué condiciones? Hoy yo veo que es chile, dulce y manteca los criterios. Y también, como dices tú, a unos sí y a otros no.
0: Sí, es lo que no entiendo.
1: Perdón.
0: Porque, digo, llegan y levantan con todo, ¿eh? O sea, mala onda. O sea,
1: sí. Ahora.
0: Entonces dices, ¿por qué yo a estos así y en mala onda y a los otros pues, sin problema?
1: Claro. Si a mí me pides mi opinión, digo, es que es muy diferente uno que va de comensal o que caminas por ahí a vivir ahí.
0: Sí.
1: Quienes viven ahí te lo cuentan diferente.
0: Claro.
1: Y te dicen, a ver, o sea, todas estas mesas implican ruido hasta las 2, 3, 4 de la mañana.
0: Sí.
1: Todos los días. Sí. Gente que llega y come con un perro, tres perros, cuatro perros, ah.
0: Sí, nada más que también la vivienda ahí ha subido a todo lo que da.
1: Correcto, correcto.
0: Por otras, ¿no?
1: Pero pues tú vives en un lugar que te cuesta un dineral y además tienes que tolerar que el restaurante de abajo se comió toda la banqueta.
0: Pues sí.
1: Que desde muy temprano hay mucho ruido allá afuera.
0: Claro.
1: Es un debate, Sony.
0: Sí, es un debate, pero no es por nada, pero la Condesa y la Roma está increíble. Y ahora la Juárez también está bien padre, tiendas muy padre, todo. Sí, me queda claro que la gente que vive ahí no debe de ser cómoda, no debe de estar.
1: No, es como lo que decía
0: Los que
1: Mario.
0: Vamos de paseo y comemos ahí, nos la pasamos increíble y me parece padrísima, me encanta estar en la Roma, en la Condesa, pero vivir ahí, lo que tú dices, estoy de acuerdo. O sea, no debe ser fácil.
1: Con cualquiera que lo platiques, lo definen en una palabra.
0: Seguramente.
1: Infierno. Ya son las 10:52.
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0: Ya son las 10 de la noche con 59 minutos, dice Protección Civil, que se observa la persistencia de lluvias de intensidad débil con algunos chubascos y se prevé que las lluvias continúen durante la noche. Eso es lo que dice Protección Civil. Incluso agregó que las lluvias pueden estar acompañadas de actividad eléctrica. Bueno, pues estaremos al pendiente. Yo reviso los modelos meteorológicos y me encuentro lo siguiente. Efectivamente, condición de lluvias hasta las 2 o 3 de la mañana. Luego se va a ir despejando el cielo. El amanecer, como lo decíamos a la apertura de programa, temperatura de 14 grados, mucho sol. Y luego se va a nublar por ahí de las 2 de la tarde. Y ahí arrancan las posibilidades de lluvias que se pueden quedar hasta muy avanzada la noche, como parte de un temporal de lluvias que podría llegar hasta el jueves de la siguiente semana. Así que a aguantar, que viene bastante lluvia.
1: Híjole.
0: Así es, señora Casillas. Pero insisto, tenemos el sistema Cutzamala con buenos niveles. No hemos estado teniendo esta condición de los
1: socavones
0: tan fuertes. La Ciudad de México se está hundiendo de una manera muy acelerada por la sobreexplotación de los mantos acuíferos y por la manera en la que se está construyendo. Si tú te paras donde está la estela de luz, que ahorita no tiene luz porque así la han saboteado, pero si tú te paras donde la estela de luz, es claro cómo el terreno se modificó a partir de que se construyeron las enormes 3 o 4 torres que están en un pedacito de terreno. Tú observas, te paras ahí.
1: ¿Dónde están? ¿Enfrente o del lado de la luz?
0: De los dos lados.
1: Sí, es que hicieron un Ritz, no es Ritz, es un hotel, ¿no? No sé. Pues
0: no quería decir las marcas, pero.
1: Ah, perdón.
0: Estaba haciendo un gran esfuerzo.
1: Ay, lo siento.
0: Gracias, Sonia, gracias. Siempre se necesita un amigo que te ayude.
1: Es para aligerar el asunto y que tú
0: alguien te dice
1: con tranquilidad.
0: Voltea a ver tu pantalón y nunca falta la Sonia que así es que dice, traes la bragueta abajo, ¿qué no ves?
1: Ay, nunca en tu vida he dicho eso.
0: Quién sabe, porque no lo he traído abajo, pero no, yo creo que podrías ahí dar, uy, no, te darías baño, seguramente.
1: Así te oye, sí te encargo, todo bien.
0: Todos véanlo, al exhibicionista, este puerco. Bueno, pues gracias a todos por haber estado con nosotros. Gracias a Lalo detrás de los controles esta noche. Sonia Casillas, Carlos Valle y Mario Arbizu, les agradecemos mucho su preferencia. Y aquí vamos a estar mañana en punto de las 9. Sonia, hasta mañana.
1: Hasta mañana, mi Charles. Hasta mañana, Lalito.
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1: Hola, hola, bienvenidos. ¿Cómo están? Estamos hoy en un nuevo episodio de Ya Oíste. Hoy les traigo un tema muy interesante, poco conocido, que incluso yo al momento de investigar, la verdad me quedé con muchísimas dudas. Y tener el privilegio el día de hoy de poder contar también con un especialista en el área es algo que, wow. O sea, definitivamente vamos a aprovechar y vamos a sacar todas esas duditas. Es un tema que, pues no creo que muchos hemos escuchado, yo me incluyo en esa parte. Es la lucidez terminal. Pero para yo no quitarle la palabra a nuestra querida invitada, a nuestra querida doctora Adriana Baltasar Bastidas, una especialista en geriatría y cuidados paliativos. Bienvenida, doctora, ¿cómo se encuentra?
6: Muchas gracias, muy contenta, muy feliz de poder estar aquí el día de hoy para compartir este tema que me gusta mucho, me apasiona y creo que es importante que lo conozcamos.
1: Pero antes que nada, me gustaría que nos explicara un poquito a qué se relaciona o qué es la lucidez terminal, porque yo me imaginaba una cosa y ya cuando leí, pues, era completamente otra.
6: Claro, mira, la realidad es que la lucidez terminal es un episodio súbito, inesperado de claridad mental y como de un aumento súbito de energía en un paciente que ya está en el contexto de una enfermedad terminal, ya en una situación, pues, al final de la vida o previo a la muerte. Este episodio, pues, es súbito, dura generalmente un periodo muy corto de tiempo y lo importante es que se presenta una conexión como muy inesperada, muy súbita, pero a la vez relevante, tanto para el paciente como para quienes lo rodean, ¿no?
1: Claro.
6: Imaginémonos, la situación de lucidez terminal es cuando yo tengo a un ser querido, a un, pues sí, vaya, un enfermo, un ser querido, que ya tiene una enfermedad pues muy avanzada, en un estadio terminal prácticamente, que ya sabemos que quizá el final se acerca,
1: okay.
6: Que ya tiene cierto grado de desconexión con su entorno, que quizá ya no logramos entablar una conversación con él, ya no nos contesta quizá nuestras preguntas, ya no nos pide alimento, líquido, etcétera. Y de repente, de manera súbita, tiene un rush de energía, tiene otra vez entabla una conversación, otra vez logra comunicarse con nosotros, nos pide alimentos, nos pide un refresco, nos pide algo que antes ya no hacía.
1: Ya no.
6: Eso es la lucidez terminal.
1: Estaba viendo que en este tipo de situaciones, pues lo impactante es para la persona también que lo está acompañando, ¿no? Porque creo que piensa que todo volvió a la normalidad, ¿no? Entonces, yo creo que ahí es un tema, pues, delicado, en el aspecto en el que, pues, claro, ¿quién no quisiera ver a su familiar volver otra vez a hacer sus actividades, que salga de esa enfermedad? Pero lo que estábamos leyendo y lo que estábamos platicando, doctora, es que a veces, pues, es cuestión solamente de horas o de días, ¿no?
6: Exacto. Generalmente, cuando nos enfrentamos a un episodio de lucidez terminal, nos está indicando que seguramente el final ya se acerca. Uh-huh. Una realidad es que es imposible predecir cuánto tiempo nos queda de vida.
1: Claro.
6: No hay forma, no hay alguna forma que con certeza nos ayude a esto, ¿no? Si bien hay algunos factores pronósticos y algunos puntos, a lo mejor parámetros de laboratorio, parámetros clínicos, etcétera, que nos orientan a que el final ya se acerca, la realidad es que muchas veces los pacientes no se comportan como en los libros y pues desafían, ¿no?, a estos pronósticos. A veces el fallecimiento puede ocurrir pues en las siguientes horas, en los siguientes días, 7 días, o a veces no. A veces los pacientes pues desafían esas posibilidades y lo que pareciera ser un episodio ya de lucidez terminal, pues no, resulta que fue simplemente una lucidez paradójica, se llama, cuando,
1: okay.
6: Cuando ya no es, no ocurre la muerte de manera inmediata, ¿no? Sino que a lo mejor presenta esta lucidez y el fallecimiento puede ocurrir en meses incluso.
1: Pero ahora, por ejemplo, doctora, estábamos hablando de enfermedades terminales, ¿no? Uh-huh. Y hay, por ejemplo, una estadística, perdón, de la edad en la cual se presenta más este tipo de lucidez terminal.
6: Sí, generalmente se ha observado que predomina en pacientes ya adultos mayores, en pacientes geriátricos, y específicamente se empezó a observar este fenómeno en pacientes con enfermedades neurodegenerativas, como
1: Okay.
6: que, como las demencias, la enfermedad de Alzheimer, la demencia vascular, las demencias mixtas, otro tipo de condiciones ya de deterioro cognitivo. En estos pacientes como tal se empezó a observar los cuadros de lucidez terminal. Por lo tanto, pues es más frecuente que un paciente presente lucidez terminal ya en edades avanzadas, ¿no? Estamos hablando 80 años o más. En realidad, cualquier paciente que presente una enfermedad terminal propiamente, llámese un cáncer en un estadio avanzado, una insuficiencia orgánica, por ejemplo, una falla cardíaca, una enfermedad renal crónica, una enfermedad hepática avanzada, etcétera. Cualquier paciente que se encuentre en esa situación de terminalidad o al final de la vida puede presentar un episodio de lucidez terminal, aunque pues se ha observado o se ha descrito con mayor frecuencia en pacientes mayores con demencia.
1: En la parte psicológica o emocional, ¿cómo es que lo estudian o lo abarcan? Porque creo que es un poquito más lo vemos en físico, ¿no? Que me
6: Claro.
1: duele algo, tengo malestar, pero ¿cómo? O sea, esa es una parte muy interesante, doctora.
6: Fíjate que en el ámbito de los cuidados paliativos, que es como mi área de especialidad, además de la geriatría, realizamos una evaluación de varias esferas del individuo, ¿no? De la persona. Una esfera biológica, que estamos hablando justo de los síntomas físicos, el dolor, náusea, vómito, sueño, etcétera. Los síntomas emocionales o psicoemocionales, que estamos hablando ahí de cómo afronta su diagnóstico, cómo afronta una pérdida, posibilidad de trastornos de ansiedad, de depresión, incluso el duelo anticipado, ¿no? De
1: Claro.
6: saberse perdiendo su estado de salud. Y también abordamos la esfera espiritual, que muchas veces en la medicina pues difícilmente la abordamos, ¿no? Y en cuidados paliativos sí es súper importante realizar el abordaje de esas creencias que tiene el paciente, ¿no? Si es una persona que se considera espiritual, si tiene alguna creencia, alguna religión.
1: Okay.
6: Espiritualidad va mucho más allá de la religión,
1: Claro.
6: pero bueno, es como una esfera muy importante también que evaluamos. Y ahí pues vaya en el aspecto psicológico o emocional, es donde pues vamos indagando este tipo de síntomas, ¿no? Si el paciente presenta algún cuadro de depresión, compatible con depresión, con ansiedad, con este duelo anticipado, ahí es donde nos vamos dando cuenta y pues por supuesto, al darnos cuenta, logramos integrar un diagnóstico y dar un tratamiento en esa situación.
1: Antes de terminar, doctora, a mí me gustaría que, pues, no sé qué mensaje algo para todos aquellos que están en el sector de salud, porque es un tema, como bien dijimos, que no muchos tienen el privilegio de poderlo ver personalmente o de saber qué les puede dejar a esas personas que están en el sector médico y a las personas que están fuera de.
6: Yo creo que muy importante, no olvidemos que los cuidados paliativos se deben de brindar de una manera oportuna por un equipo. Paliativos no es nada más una persona, el paliativista es un equipo de el médico, enfermería, psicología, nutrición, vaya, somos un equipo de varios integrantes que nuestro objetivo es siempre acompañar y aliviar síntomas, ¿no? Aliviar síntomas físicos, emocionales, espirituales, este sufrimiento, para dar confort, para dar calidad de vida, calidad de muerte también. Y creo que un punto bien importante es que como profesionales de la salud, nadie nos enseña a afrontar la muerte. Esa es la realidad. Tal vez los que estamos en el área de paliativos lo sabemos hacer,
1: Claro.
6: pero en medicina nos enseñan a curar, siempre a curar. Y pues no siempre podemos curar
1: Curar.
6: alguna enfermedad. Y es importante que cuando ya no podemos curar, entonces siempre acompañemos, siempre busquemos dar confort, calidad de vida, aliviar síntomas, acompañar. Eso es la clave. Es un tema delicado, pero muy bonito y creo que se presta reflexión.
1: Así es, y pues muchísimas gracias. Esperemos verla aquí de nuevo, doctora. Y gracias a todos los que se quedaron hasta esta parte del podcast. Nos vemos en el siguiente episodio. Gracias, doctora. Y hasta pronto. Yo soy Génesis Sainz. Esto fue un episodio más de Ya Oíste. Adiós.
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Somos mucho más que 11. ¡Vamos, muchachos!

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3: Buenos días a todos. Comenzamos. Enfoca toda tu atención y tu intención. Amado Dios, hoy me acerco a ti con humildad y con esperanza viva en mi corazón, inspirado en las palabras del Salmo 16, que me recuerdan que tú eres mi porción, mi herencia y mi proveedor fiel. Tú conoces cada una de mis necesidades, cada preocupación que me quita la calma y cada deseo profundo de mi corazón. Por eso, hoy te entrego con fe todo lo que soy y lo que necesito, sabiendo que tú tienes el poder de sorprenderme con tu bondad y tu provisión. Te pido que abras los caminos de la provisión milagrosa, que pongas en mi vida oportunidades inesperadas, personas justas, puertas abiertas y bendiciones financieras que lleguen directamente de tu mano. Que el dinero que necesito para vivir con dignidad, ayudar a los míos, cumplir mis responsabilidades y seguir soñando, llegue sin angustia, sin temor y sin carga. Que llegue limpio, bendecido, multiplicado y con paz. Tú eres el Dios que sostiene mi copa, que me guía aún en la noche, que no me deja solo ni cuando todo parece incierto. Y aunque ahora no entienda los procesos que vivo, confío plenamente en que estás obrando en mi favor. No permitirás que me falte lo necesario. No permitirás que la escasez venza al propósito. Sé que muy pronto veré tus maravillas, porque lo que has preparado para mí es abundancia, estabilidad y bendición. Declaro con fe que mi vida se alinea a tu voluntad. Mis manos se abrirán para recibir y también para dar. Que lo que hoy me falta, mañana sobre. Que donde hubo puertas cerradas, haya ahora ventanas de milagros. Porque tú, Señor, eres mi refugio, mi proveedor y mi esperanza. Gracias, Padre, por tu amor constante, por tu fidelidad inquebrantable y por los milagros que ya estás preparando. Recibo con alegría todo lo bueno que viene, sabiendo que si viene de ti, será perfecto, justo y bendecido. Soy Mariano Osorio. Piensa positivo.

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3: Sigue celebrando el cumpleaños.
4: Bonito. Así quisiera estar a las 3 de la mañana.
5: Bonito amanecer, ay, ay, ay. Mariano, buenos
4: no
5: días.
4: No me traigas esa agua de horchata, amigo.
2: Su programa con sentido.
5: Bonito amanecer.
2: Con la armoniosa participación de Don Game.
6: Oye, si hacemos una sección que se diga Amigos del Sarcófago, buenos días.
4: Tú serías el primero.
6: No, porque tú serás la novia.
2: Y el Terian número uno de México.
5: Ay, Mariano.
2: Don Górgoro.
6: Oh. Buenos días, chiquitines.
4: Qué feo te dijeron. Qué feo se sintió Górgoro.
6: Pero es con cariño, Martín.
4: Ah, Górgoro.
6: Es con cariño, chiquitín.
4: ¡Ay! Bonito miércoles 20 de mayo del 2026.
3: Ya, diste la fecha, ya cumpliste, ¿no? El señor ya terminó.
4: Yo ya acabé.
3: Ya,
4: a ver, ¿a qué hora son? Feliz. ¿A qué hora son, manito?
6: 6:02 a.m.
3: Ya casi, ya casi, las 6:02 comenzamos. Buenos días, Chucho Elba, buenos días a todos. Arranca nuestro formato navideño. En pleno mes de mayo.
6: Espérate, ¿por qué navideño? ¿Qué
3: Porque
6: pasó?
3: El mundo ya se va a acabar.
6: No, espérate,
3: lo sabemos, Mariano. Lo sabemos todos.
6: Espérate, falta, mira.
3: Me
6: falta...
3: salió el otro día un pipiolo en TikTok diciendo, coman cilantro, mucho cilantro, todos los días. No les puedo decir por qué, porque me vetan, pero coman mucho cilantro.
6: ¿Pero por qué?
4: Mi suegra me ha escondido el jamón y el bolillo. Yo a ella, los dientes, y aquí estamos los dos sin cenar.
3: Arrancamos, buenos días, es Joya 93.7.

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3: ¿Qué pasó,
5: Cocoro? ¿De veras? ¿De veras?
3: Cocoro, me fallas.
4: Es que me está distrayendo, señor.
3: Híjole. Segunda oportunidad.
5: A ver.
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5: Y qué padre, qué padre.
3: 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Regreso en un momento. Mi querido Game, felicidades por tu cumpleaños de ayer. Nos ha pedido que ahora le digamos cuántos días han pasado desde que cumplió años.
4: ¿Cuántos han pasado?
3: Paso uno, nada más.
5: Ya, ¿no?
4: Espérate tú. Sí, chiquitín.
5: ¿Te gusta leer? Me encanta. ¿Qué opinas del diario de Ana Frank? Sinceramente, no ando revisando las cosas de los demás, mano. Así es de que no me vengas con eso.
3: Qué tristeza que una obra tan importante como es, que por cierto ya narramos aquí en este programa, la hagas un chiste, Martín.
5: No, pues así salen los chistes.
3: Es una pena.
4: Papi, ya estuvo, ¿no, chiquitín? Ya.
3: Shh. Ya. Oye, enlázate. Míralo, el Chucho, se duerme.
5: ¿Con quién se enlaza?
4: ¿Con quién quieres, papi?
3: Es que iba a decir con Radio Futlán, no, con Radio Guaripolo.
6: ¡Radio Guaripolo!
3: Está llegando y tiene, ¿cuántos minutos?
6: ¡31 minutos!

0: Las islas de plástico, también llamadas islas de basura, tóxicas, sopas de plástico, son grandes superficies donde se concentran residuos marinos en todos los mares y océanos del planeta. Se estima que el 80% de las basuras que generan las islas de plástico proviene de zonas terrestres, el 20% restante de los barcos. Se caracteriza por tener altas concentraciones de plástico suspendido y otros desechos atrapados. A pesar de su tamaño y densidad, son difíciles de ver mediante fotografías por satélite ni localizarlas con radares. Existen 5 o más islas de plástico en el planeta. Se sitúan en los lugares donde convergen las corrientes marinas. Las más conocidas son las del Pacífico Norte y la del Atlántico Norte. En el Pacífico Norte se trata de una masa de basura compuesta por desechos de plástico. Las partículas de plástico flotante son consumidas accidentalmente por medusas. Otros muchos desechos terminan en los estómagos de las aves marinas y peces, siendo un riesgo para la vida marina y posteriormente para la vida humana, ya que muchos de estos peces formarán parte de la cadena alimenticia del ser humano. El Atlántico Norte, llamada la Gran Mancha de Basura Plástica del Antártico Norte, es otra gran isla de plástico. Fue descubierta en el 2009. Esta isla de basura, a diferencia de la del Pacífico Norte, está formada por toneladas flotantes de desechos, casi todos plásticos. Esta mancha de basura, en vez de disminuir, aumenta. Sin duda, el fenómeno de las islas de basura no ocurre de un día para otro, sino que son decenas de años acumulando plástico en el mar. Por desgracia, se van descubriendo más y más islas de residuos. Sus efectos negativos en el ecosistema durarán décadas. Por este motivo, es que debemos ser conscientes del peligro de estas islas de plástico suponen para la vida y tomar acción.
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un hombre iba a ser sometido a una operación. Aunque ya se le había inyectado un sedante, seguía sintiéndose muy inquieto. Una amable enfermera le preguntó, ¿se siente usted un poco nervioso? Mucho más que un poco, contestó el hombre, en confianza. Tomándolo de la mano, la enfermera le comentó, no hay necesidad de que esté nervioso. Dentro de unos momentos, lo haremos sentirse mejor de cómo se ha sentido en muchos años. El paciente reaccionó con una tímida sonrisa. Agregó la enfermera, hay dos maneras de enfrentar una operación, con aflicción o con confianza en los médicos. Puedo asegurarle que nuestro cuerpo quirúrgico es de lo mejor. Así, no hay nada que temer, afirmó mientras parpadeaba y oprimía más fuertemente su mano. Después, le dijo, como si ambos estuvieran envueltos en una conspiración, sobre todo porque yo estaré a su lado en la sala de operaciones para verificar que los médicos lo hagan todo absolutamente bien. Estas palabras hicieron sentir al paciente sumamente relajado. La operación fue un éxito, y el paciente sanó por completo. Aprendió además una de las grandes lecciones de la vida. La de que toda situación puede ser enfrentada de dos maneras, con temor o con confianza. Si confiáramos en Dios tan intensamente como le tememos a la vida, es muy probable que jamás volveríamos a sufrir.

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3: Las 6:41. 6:41.

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11: ¡Qué maquinón!
10: Y escucha lo que va a decir a continuación Cocoro.
11: ¡Ah, qué maquinón!
10: Una pluma inspirada en el dolor del amor.
11: ¡Ay, qué vale, vale! ¡Cómo me duele!
10: Se lo dijo derecho y de frente, viéndola a los ojos.
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13: Y seguimos festejando cumpleaños de Martinillo.
14: Ya no, ya no, ya no. Ya no.

0: Oye, si es un programa a las 3 de la mañana, Radio Recadencia, papi, yo te la patrocino, ¿cómo ves?
1: ¿Y tú con qué? Oh, si no, siempre andas pidiendo dinero prestado.
2: A ver, tú como productor de radio, ¿qué le corregirías a Don Game? O sea, ¿cómo lo impulsarías más? Con dinero.
0: Aquí está, papi, lo que necesitas, chiquitín.
2: Trae dólar, ¿eh?
0: Traemos con qué pagarte, chiquis.
2: Trae $4.
1: No, pues.
2: Pero bueno, a ver, te toca producir su programa.
0: Mira, vamos a meterle esto, una sección que nos va a patrocinar Paletas, Paletas Poppy, nos va a patrocinar. Vamos a hacer
1: Paletas Pop.
0: Un recorrido por la historia de la música. Vamos a sacar datos biográficos, mi Martín, y anécdotas, okay, chiquitín.
1: Okay.
0: Y ya con eso vamos a empezar. Después llamadas telefónicas de algunos señores que estén desvelados a esa hora.
2: ¿Le darás ritmo? ¿Le darás...?
0: Sí, vamos a tener secciones breves, precisas, ajá, y al grano, papi.
2: Te digo, ¿qué está haciendo? Sigue contestando, como yo estoy en el mismo chat, sigue contestando felicitaciones de ayer. No te está poniendo, papi, atención, en buena onda.
0: Ya, chiquitín, ya estuvo.
1: ¿Qué más vas a ponerme?
0: Nada más.
1: A ver, nada más.
0: Tenemos que empezar. Tenemos que hacer eso, mi chiquitín. Uh-huh. Y con eso vamos midiendo el agua a los camotes.
2: No te está poniendo. ¿Y te puedo decir lo que está escribiendo en otro?
0: ¿Qué está escribiendo? ¿Qué está escribiendo?
2: A ti, querido amigo, gracias.
1: Manito.
2: Manito.
1: Hermanito. Yo, me siento muy festejado, yo manito. Yo sí te digo una cosa. Tú como productor en mi programa. No, ni siquiera, es más, ni te atrevas a mirarme.
2: A ver, pajaritos, si les preguntan qué estación de radio escuchan, ¿qué contestan?
3: ¡Oye, la 97.7, la radio inteligente!
2: ¡Guau, guau!
0: Te cuesta trabajo, Martín.
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empiezas a escuchar este sonido, te va envolviendo en una cierta magia de la que quiero que platiquemos. Porque con esta canción voy a generar una reflexión muy íntima hacia el interior de tu corazón. The Lady in Red, la dama de rojo, es como se llama esta canción. Y con este pretexto quiero que mires con ojos nuevos. Sí, que mires con ojos nuevos a quien tienes a tu lado. Esta canción de Chris DeBorg captura ese instante mágico en que de repente vuelves a ver a tu pareja como la primera vez. Esa persona que camina contigo todos los días, pero que la rutina a veces hace invisible. Probablemente estés en este momento a punto de salir de casa. Da ese beso en los labios, en la frente, en la mejilla. Quizás va a tu lado en tu coche. La vas a dejar en su trabajo y tú seguirás tu camino hacia el tuyo. Toma su mano. Ve sus ojos un instante. Esa persona está contigo todos los días. Pero a veces la rutina nos gana y nos va volviendo invisibles. Esta es la confesión sincera de esa persona que amanece y se da cuenta cómo no me había fijado antes en tanta belleza, en redescubrir el brillo en su mirada, la forma en la que se mueve, la luz que irradia sin esfuerzo. Es sentir otra vez esa fascinación profunda, esa gratitud silenciosa por tenerla en tu vida. Y sabes de qué estoy hablando. Sabes que es posible. Sabes que sí. Deja que esta canción suavecita te lleve a ese recuerdo vivo, de ese momento en que tu corazón se abrió por completo. Y a mí me encanta estar aquí, cerca de ti, provocándote con ternura a redescubrir hoy a quien amas. A mirarlo y a mirarla como si fuera la primera vez. A valorar su presencia, su olor, la mirada en sus ojos, la forma en la que te abraza, la manera en la que decidieron hacer una vida juntos. Y que a pesar del tiempo y a pesar de todo, hoy puedas volver a decir que sí vale la pena. A mirarlo como si fuera esa primera vez, encendiendo de nuevo esa chispa que sigue latiendo entre ustedes dos. Porque lo más hermoso no es encontrar ese sentimiento, sino seguir eligiendo el amor de esta persona cada mañana con los mismos ojos llenos de asombro, porque esa es la conexión más profunda que podemos tener. En un mundo que lucha por separarnos cada vez, que nos llena de tensiones y de estrés. En un mundo que parece que no quiere que esa chispa siga viva, pero que nunca podrá con esa mirada fija y con un

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0: 7 de la mañana con 8 minutos. 7-8.
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0: Seguimos por Joya, 93.7 siempre por Joya. Oye, Martinillo, ¿te acuerdas cuando eras niño y viajabas con tu familia? ¿Dónde viajabas?
1: Claro que me acuerdo, amigo. Eran viajes muy bonitos con la familia. Me gustaba ir mucho a Acapulco. Lo malo es que uno se mareaba.
0: Sí. 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
0: 7 de la mañana con 21 minutos. 7:21.
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6: Mariano, muy buenos días. Vamos con la información. Para este miércoles se espera la llegada de la onda tropical número 1 al Golfo de Tehuantepec, informó el Servicio Meteorológico Nacional. Añadió que este día habrá lluvias en la mayor parte del territorio nacional. Aquí, en el Valle de México, además de precipitaciones y posible caída de granizo, se esperan rachas de viento de hasta 45 kilómetros por hora y la temperatura máxima será de 29 grados Celsius. Y debido a la temporada de lluvias, el municipio de Ecatepec, en el Estado de México, dio a conocer que retiró más de 1 millón de cubetas de lodo, basura y sedimentos de 902 kilómetros de tubería. En otros temas, la Secretaría de Marina informó que se aseguraron 11.540 litros de hidrocarburo en Arteaga, Michoacán. Agregó que durante un recorrido se localizaron 45 tambos y cerca de 100 bidones abandonados con el combustible. Y en el mundo, por primera vez, los demócratas del Senado de Estados Unidos lograron la aprobación de un proyecto que permitirá debatir una medida que obligue al presidente Donald Trump a poner fin a la guerra en Irán o a obtener la autorización del Congreso para continuarla. Mariano, regresamos contigo.
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6: Vámonos de inmediato con Miguelón, que ya está listo con la Ruta Joya. Bienvenido, Miguel. Buen día. ¿En dónde anda la Ruta Joya 93.7?
7: Hola, Mariano, Cocorito, Martinillo. Qué gusto saludarlos en esta mañana. Pues para informarle a todo el auditorio que la Ruta Joya 93.7 ya se encuentra ubicada. Y en esta mañana estamos en Emiliano Zapata, Colonia El Tráfico, en el municipio de Nicolás Romero. Como referencia a un costado de la Universidad Tecnológica Fidel Velázquez. Aquí vamos a regalar los distintivos de joya y a pegar muchísimas calcomanías. Pero le recordamos que estén atentos a los horarios y a las ubicaciones de la Ruta Joya porque tenemos muchísimas sorpresas para todos ustedes. Recuerden, estamos en Avenida Emiliano Zapata, en la Colonia El Tráfico, en el municipio de Nicolás Romero, a un costado de la Universidad Tecnológica Fidel Velázquez. Aquí los esperamos. Muchas gracias, amigos.
6: Muchísimas gracias, Miguel. Gracias a ti y a todo el equipo de Joya. Gracias, familia Joya 93.7. Soy Mariano Osorio. Regreso con más.
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4: Y el reporte vial también está aquí. Adelante, Oscar Lara. Buenos días.
5: Gusto saludarte a aquel auditorio. Muy buenos días, Cocorito, Martinillo. Pues muy complicada la mañana, sobre todo para quien va a transitar en la zona norte de la capital. Y es que desde muy temprano, prácticamente 5:30 de la mañana, ya están bloqueando la circulación transportistas que pretendían llegar hacia el Zócalo capitalino. Ingresaban con al menos 10 autobuses, 10 camiones, y esto pues debido a un operativo por parte de la Secretaría de Seguridad Ciudadana, efectivos de tránsito impidieron el paso. Se quedaron exactamente sobre Paseo de la Reforma y el Eje 2 Norte en su tramo Canal del Norte. Exactamente en la zona de Tlatelolco, pues está totalmente colapsada la circulación tanto de Reforma como del Eje 2 Norte para quien va hacia el perímetro de circuito interior. También, Mariano, mencionarte que esta organización de transportistas y campesinos pues amenazó con cerrar los accesos a la capital del país, sobre todo en los alrededores de la Ciudad de México, y ya hay dispositivo, al menos en este momento, sobre la México-Pachuca para que también pues no bloqueen estos transportistas, un operativo de seguridad para que no ingresen hacia el Zócalo capitalino, que es a donde quieren llegar para poder hablar con las autoridades. Muy complicada la circulación. Una posible alternativa es utilizar la Avenida de los Insurgentes o bien darle la vuelta por el circuito interior para evitar en esos momentos Reforma y el Eje 2 Norte. Mariano, el reporte que tenemos.
4: Muchísimas gracias. Importantísima la información. Le damos seguimiento un poquito más adelante, Oscar. Muchas gracias. Buenos días. Hoy es miércoles 20 de mayo. Se prevé que en el transcurso de la tarde tengamos ambiente cálido, que llegue a 29 grados la temperatura.
6: Papi, ayer estaba lloviendo en la noche.
4: Sí, hijo, sí, hijo.
7: Este es la de hoy, el clima de hoy.
6: Por eso, le estoy diciendo que ayer estaba lloviendo, chiqui.
4: Y para hoy, probabilidad para lluvias puntualmente fuertes en el Estado de México y lluvias con intervalos de chubascos en Ciudad de México, con descargas eléctricas y posible caída de granizo.
7: Granizo. ¿Ya se te aguadó el nido o cómo?
6: A mí no se me aguada, papi.
4: La Ciudad de México activó la atención de emergencias en inglés rumbo al Mundial 2026. El C5 ya atendió el primer caso extranjero.
7: ¿Cómo? ¿Cuál?
4: Pues tuvieron que brindar atención a una mujer estadounidense que llegó a la ciudad para visitar a su hijo y empezó a tener dolores abdominales muy fuertes. La turista fue canalizada al área de telemedicina, donde una operadora bilingüe le brindó orientación médica coordinó el envío de un recurso prehospitalario en motocicleta, que ahí es donde empezó el problema, ¿verdad? Porque el de la moto no hablaba ni español. Pero, pues finalmente se hizo lo que se pudo. A ver,
6: bueno,
4: se atiende primer caso extranjero y lo sacan de nota para que México se entere. ¿Qué no se supone que viven muchísimos extranjeros aquí?
7: Pues tengo entendido que sí.
4: Que la Roma, que la Condesa, que están inundadas, que la gentrificación.
7: Pues sí, la verdad, sí.
4: ¿Cómo le hacen entonces?
6: Pues algunos hablan español, otros
4: y
6: no.
4: Y si se me va a enfermar, lo ponen
7: no.
4: En el contrato de renta le ponen. Y si se me va a enfermar, habla usted en español.
6: Me tocó que el otro día estaban unos perdidos y nadie los ayudó porque nadie hablaba inglés. Y a ver cómo le hacían.
7: Ay, fuiste tú la salvación.
6: Ay, no, los estaba escuchando, chiquitín.
4: Si estás viendo que se le cayó en Houston un señor enfrente y se empezó a reír el viejo este.
6: ¿Sabes qué me dijo? You're the best.

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3: 8 de la mañana.
4: 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La Comisión Federal de Electricidad ha puesto en marcha un ambicioso programa nacional
3: ¿Para qué?
4: Sustituir los antiguos medidores de luz.
3: ¡Órale!
4: Por dispositivos de última generación.
3: ¡Wow!
4: Que integran una nueva tecnología.
3: ¿No te van a cobrar?
4: No, va a ser una sustitución forzosa. Forzosa.
3: Por eso, pero no te van a cobrar.
4: Forzosa y gratuita.
3: Es que el sexenio pasado te querían cobrar, papi.
4: Y gratuita. Dice Chucho que si se llegan a robar un medidor, sí, pero en México no hay rateros. ¿De qué estás hablando?
3: ¿De qué estás hablando, Chucho? Eso no pasa en México, chiquitín.
4: Esta actualización busca transformar la relación entre el usuario y su consumo, eliminando las estimaciones y los cobros injustos. A diferencia de los aparatos tradicionales, los nuevos medidores tienen la capacidad de registrar el uso de electricidad de manera detallada y en tiempo real.
3: Pero eso sí le conviene al país, ¿no?
4: Pues se supone que es para beneficio del consumidor. Cobros precisos, ya ves que normalmente te dan un cálculo aproximado. El recibo reflejará exactamente lo que consumiste día con día. O sea, en tu caso, vas a pagar más de lo que estás pagando.
3: No me digas.
4: Pues, ya sabes...
3: Pero si yo nada más tengo un celular chiquito para conectar.
5: ¿Quién está hablando de celular?
3: Pero yo en mi casa no tengo tele, papi.
4: ¿Y el diablito qué?
3: Yo no veo tele.
4: ¿Y el diablito?
3: ¿Cuál diablito?
5: No te hagas.
3: Aquí está, mírelo.
5: No te hagas.
3: Ponte la del diablo, la canción del diablo de Fobia, papi.
4: Detección de fallas. El sistema avisará a la CFE sobre problemas técnicos al instante, lo que agilizará las reparaciones y reducirá los apagones. Combate al robo. Estos dispositivos cuentan con candados tecnológicos que frenan las alteraciones y el robo de energía.
3: Es de tecnología, papi.
4: Los famosos diablitos.
3: ¡El diablo!
4: Aunque la implementación será gradual en todo el país, CFE ha definido 3 grupos prioritarios para las primeras etapas de modernización.
5: A ver.
4: Los medidores antiguos, que ya cumplieron su vida útil, los equipos dañados o manipulados, que presentan fallas físicas o signos de alteración, y las zonas de modernización, comunidades específicas seleccionadas para la actualización de infraestructura regional.
3: O sea, que quiere decir que van a meterle luz a las comunidades que no tienen para meterles estos nuevos dispositivos. Eso es lo que yo entendí.
5: Ahí van a empezar con pruebas.
4: Que van a cambiar los medidores de todas las casas, de todos los comercios, de todos los negocios, de todos los rincones, de todas las colonias, de todas las comunidades, de todo el país, Cocoró.
5: ¡Guibe!
4: ¿Tú crees? Contéstame.
3: Pues yo espero que sí, entonces, ¿para qué están haciendo?
5: No, no esperes.
3: Yo espero que
5: ¿afirma
3: sí.
5: ¿Afirma o no?
3: Por eso, yo confío en que sí, papi. ¿Quién te está llamando? ¿Quién
4: no,
3: te molesta?
4: Completa tú tu
5: completa
4: comentario.
5: Tu frase.
3: Por eso, yo te digo que yo sí espero que todo el país esté con esa nueva tecnología.
4: ¿Van a lograr el objetivo? Es la pregunta.
3: ¿Tenemos cuántos años? ¿4 años para hacerlo?
4: O sea, tú te afiliaste en Morena en el año...
3: Yo me afilié.
4: Tú te afiliaste a Morena. Cocoro, ¿por qué lo niegas, Cocoro? ¿Cuál es el problema?
3: Yo cuando te he negado, cuando me dijiste, sales.
4: ¿Por qué lo niegas? Tú eres el que se vino el otro día a agredir a unos artistas y ¿sabes qué les dijeron?
3: ¿Qué?
4: ¿Sabes qué le dijo Cocoro?
3: ¿Qué?
4: ¡Ricos! Ricos.
5: Ah, ya sacaste el cobre.
3: Papi, pero tendrías
4: ese
3: que venir.
4: Cocoro.
3: Tienes que venir contento porque el Cruz Azul está en la final.
4: Sí, es cierto. No, Cruz Azul está en la final y vamos contra los Pumas. Miguel, buenos días, Ruta Joya.
6: Hola Mariano, amigos, qué gusto saludarlos nuevamente en esta mañana. Pues la ruta Joya 93.7 se encuentra ubicada aún y seguimos en Emiliano Zapata, en la colonia El Tráfico. Esto es en el municipio de Nicolás Romero y como referencia a un costado de la Universidad Tecnológica Fidel Velázquez. Aquí seguimos dando los padrísimos distintivos de Joya, además pegando muchísimas calcomanías porque vienen promociones increíbles aquí en Joya 93.7. Pero eso no es todo, porque como siempre tenemos muy buenas noticias para ustedes. Los vamos a invitar a Liverpool Legends The Complete Beatles Experience este domingo 24 de mayo a las 7:30 de la noche. Pero esto es solo para mujeres que traigan bien pegadita su calcomanía de Joya. Así que acérquense con nosotros a Emiliano Zapata, Colonia El Tráfico, en el municipio de Nicolás Romero, y como referencia a un costado de la Universidad Tecnológica Fidel Velázquez. Aquí los esperamos, amigos. Muchas gracias.
4: Muchísimas gracias. ¿Cómo va el ánimo para los Pumas?
6: Muy bien, al 100, tú sabes, Mariano, que estamos seguros del campeonato. En esta ocasión es de nosotros.
3: Angustias, cálmate, cálmate, Angustias.
4: ¿Qué ha comentado el público? ¿Qué es el que sabe?
6: No, el público es 100% Puma, Mariano. Ay, pues es que cálmate, saben. Ellos ya saben quién va a ganar.
4: No, no. Mira, hay 100%
3: yo veo a los
4: Dejé
3: Pumas.
4: De creerle ya.
3: Yo veo a los Pumas y a los Azules, todos están rezando todos los días. Ojalá gane Diosito, ojalá gane el Cruz Azul, ojalá gane los Pumas.
6: ¿Pero dónde están tus águilas, Cocorito? Dime, por favor.
3: Cuéntale ya la llamada a ese señor.
4: No se lo cortes, qué grosero
3: ya,
4: eres.
3: Ya, ¿qué está diciendo?
4: ¿Por qué le cortaste?
3: Luego, luego, papi, a sacar ¿Qué el resentimiento social.
5: Esa es una grosería.
3: No me importa, pero que no promueve el resentimiento social, papi.
4: ¿Pero por qué le cortaste la llamada?
5: Qué mala onda, Cocor, me dejas sorprendido cada día.
4: No, pero siempre lo hace.
3: ¿Qué va a decir Miguel que si le corté?
4: Al rojo vivo, así está la final entre Pumas y Cruz Azul, dos clubes con cuentas pendientes.
3: ¿Cuál
4: es la relación? Se empezó a romper cuando Adalberto Carrasquilla le fracturó la tibia al portero del Cruz Azul, Kevin Mier, y luego cuando la máquina buscó la inhabilitación del panameño. Todo empezó a empeorar cuando la UNAM no le renovó el contrato de arrendamiento del estadio a los Cementeros y les avisó al cuarto para la hora que ya no podían jugar en CU de locales.
5: O sea,
4: que además, no es por ponerle limón a la herida, pero ojo, veníamos con un récord imbatible de ganados ahí en Ciudad Universitaria. ¿Te acuerdas
5: de eso? Deja de estar de grosero, Cocoro. No seas así.
4: ¿Pero sabes de qué te hablo o no?
5: Sí, claro, sí.
4: Porque mentiras no estoy diciendo.
5: No, claro.
4: Pues
5: que
4: está
5: no,
4: lo de Mier y Carrasquilla.
3: Por eso, ¿y eso qué tiene que ver?
5: Pero ese ya no...
3: Eso ya pasó, ya. Chiquita, ¿no?
5: Fue un accidente deportivo, pues.
4: Quiso protestar eso Cruz Azul. Por dijeron, eso. Ah, sí, pues ya no te rento mi estadio. Dame mi pelota.
3: Ya, y ya no... Ardidos, y ya, se van.
4: Se
3: ya,
4: las quitaron.
3: Ya.
5: Entonces, ¿no los van a dejar entrar a la final?
3: ¿O qué quieres decir
4: del
3: con
4: local,
3: eso?
4: Martín.
3: Por eso, pues,
4: fíjate, Martín.
3: ¿Qué nos estás comentando, Martín?
4: Salte, Martín. ¿Dónde va a jugar mañana el Cruz Azul?
5: En el estadio...
4: Ciudad de los Deportes.
5: Exacto, sí.
4: No en CU de
5: no,
4: local.
5: No, no, no.
4: De local, Martín. De local.
5: Pero no te enojes.
3: Es que se te van las cabras, chiquita.
5: Ay, tú no opines porque ni siquiera sabes.
3: Mi viejito.
4: Pumas y Cruz Azul chocan por tercera vez por el título del fútbol mexicano en la temporada 78-79. Caviño y Hugo Sánchez ganaron el campeonato de goleo.
5: Caviño.
4: Ambos eran delanteros de los Pumas. Un aliciente para la final ante los Cementeros. Empataron sin goles en la ida de CU, pero en la vuelta los cruzazulinos se impusieron 2-0 con tantos de Carlos Jara y Horacio López Salgado. Dos años después... Llegó la revancha para los de Pumas en aquella serie de la temporada 80-81. La máquina ganó 1-0 en la ida, pero cayó 4-1 en la vuelta en Ciudad Universitaria. Con tantos de Hugo Sánchez, de Tuca Ferretti, de Manuel Manso.
3: Ese sí era equipo.
4: Y de Enrique López Zarza.
3: Ese sí era equipo, Martín.
5: Qué leyenda.
3: Ese sí era un equipo.
4: No. Así es que un campeonato para Cruz Azul, uno para Pumas. Mañana vendrá el desempate.
7: ¡Ay, mi María!
5: Híjole, me hiciste acordarme de Vanibaldo Castro Caviño.
3: Dice,
5: ¡qué
3: es?
5: Jugadorazo!
4: Un güero de ojos azules que...
5: Ahora tú, ¿de dónde le llamas güero a Caviño?
3: Oye, papi, pero...
4: No, yo no te estaba
3: papu,
4: diciendo a ti.
3: Pero nos has dicho cuál es tu pronóstico. ¿Nos puedes dar un pronóstico? No te vayas a ofender por eso. ¿Cruz Azul campeón?
5: Híjole, ya habló acá el pelos tiesos este...
3: Pues es que nos den
5: Cruz
3: Mariano,
5: Azul campeón.
3: ¿Cuántos goles,
5: ¿cómo
3: papi?
5: Eres barbero? ¿Cómo quieres aumento salarial?
3: Hazte cuenta que hacemos ahorita la quiniela.
4: No, yo creo que sí nos alcanza para el campeonato tranquilamente. Por equipo eso. Contra equipo. Tú volteas a ver el plantel en la cancha y volteas a ver la banca de cada equipo.
5: No, tomas cumplido.
4: Y ahí es en donde te das cuenta el desequilibrio que hay, ¿eh?
3: Por eso, entonces gana mañana el Cruz Azul 5-0.
5: Nunca dijo
4: yo
5: marcador,
4: ¿eh?
3: Yo pedí un pronóstico, escucha, ¿sabes lo que significa pronóstico?
4: Pero yo no te lo doy, o sea,
3: ¿por qué no?
4: Te
3: voy a decir. Pero tú eres azul, papu.
4: ¿Tú tienes un pronóstico para mañana?
3: Yo sí, ganan los Pumas. ¿Cómo ves?
4: ¿Cuántos goles?
3: 1-0, gana el Pumas.
4: ¿En qué minuto?
3: Nada, también, no manches, ¿no?
5: Pues no, que te vas a meter a la quiniela.
3: Pero no soy brujo.
5: Que andes.
3: No soy brujo, papi, soy el Coquipol.
4: Es el Cocoropol.
3: ¿Cómo ves, chiquitín? 1-0, gana el Pumas.
4: Ok, Cocoro está con Pumas, ¿eh? Igual que Miguel.
3: No, yo te estoy dando un pronóstico.
4: Cocoro está con
3: Pumas. Yo estoy dando mi pronóstico, nada

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1: 8.20.
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2: Jonathan Andich, hijo del empresario Isaac Andich, el fundador de la famosa cadena de ropa Mango, la marca Mango.
4: Okay.
2: Jonathan fue detenido como parte de una investigación por la muerte de su padre, ocurrida en diciembre del 2024.
4: ¿Ya apenas se dieron cuenta?
2: Me encantaría que fueras el director de la policía.
3: Es que, papi, es una investigación.
2: ¿Te imaginas cómo funcionaría el mundo?
3: Es que escucha lo que dice. Están haciendo la investigación.
4: No me han puesto porque no han querido.
3: No lo están inculpando, no lo están... Simplemente lo están deteniendo para hacer más profundas las investigaciones, papi.
2: Mira, te damos un burro, un sombrero y una estrellita de sheriff.
3: Imagínatelo de comandante este.
4: Y yo me los descabecho, manito.
2: El caso, que inicialmente fue catalogado como un accidente durante una excursión en la zona de Montserrat, en Barcelona, dio un giro tras la reactivación de las diligencias por posibles inconsistencias en las declaraciones del hijo. De acuerdo con la investigación, Jonathan era la única persona que acompañaba al papá el día de los hechos, lo que llevó a las autoridades a revisar nuevamente su testimonio y otras pruebas recabadas en el lugar del suceso. Tras ser presentado ante la jueza de instrucción, la autoridad judicial determinó prisión provisional, aunque con la posibilidad de eludirla mediante el pago de una fianza de 1 millón de euros.
4: Dale, pues.
2: Por ahora, el caso continúa bajo investigación judicial y el proceso se mantiene abierto, por lo que será la justicia quien determine la responsabilidad final en la muerte del empresario. Pero, pues, reabrieron el caso.
4: Está sospechoso el asunto, ¿eh? Sospechoso.
3: Por eso lo están deteniendo, para
4: investigar. ¡Ay, por eso lo están deteniendo! ¡Ay, por eso lo están...
2: Con 1 millón de euros, con 1 millón de euros, pudo salir bajo fianza.
3: Quítate aquí en tu lugar.
4: Ahí está.
3: ¡Cállate!
4: ¡Por eso lo están deteniendo!
3: ¡Espérate! Mira, tú no ves la expresión de manera. Ya lo tienes harto, papi. Ya. Nos tienes hartos, Martín.
2: Ya nos tienen hartos.
4: No.
2: Termina con esto.
4: No, manito.
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7: 8 de la mañana con 25 minutos. 8:25.
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1: Estás escuchando Joya 93.7. Buenos días, por fin se fue ya la sonajita, la tosa.
2: Qué bueno.
1: Y la matraca. Para poder hablar con el doctor Abud Onji. Querido Abud, bienvenido.
2: Buenos días a todos.
1: Te dejamos libre el camino.
2: Ah, gracias, muchas gracias. Oye, el mundial, el tema del momento en México. Todo el mundo hablando del mundial, entre preocupados, entre felices, entre quejándose de los precios de los boletos, entre el tráfico, todo esto. Pero desde hace como 2 semanas, ¿te acuerdas la semana? Salió el cócoro por
1: salió
2: aquí, ¿no?
1: El cócoro, estoy buscando un dato, perdóname.
2: Hace 2 semanas cuando hablamos del atavirus, ese caso de virus que pues empezó dentro de un crucero y luego salen varios temas de virus en el mundo, en África, la ébola, etcétera, etcétera, etcétera. Entonces, mucha la concentración sobre de que el mundial va a ser un foco de contagio, de que el mundial podría ser o podría provocar riesgo en términos de salud. A ver, vamos a ser sinceros. Cualquier mundial, cualquier evento de esta magnitud,
1: cualquier
2: evento masivo es un foco rojo de contagio. Eso es evidente. El tema aquí es qué tanto nosotros estamos preparados para recibir un mundial de esta magnitud. Ahora, para ubicarnos donde estamos, se estima, Mariano, se estima que durante el mundial va a ingresar a México, adicional al turismo normal, alrededor de 5 a 5.5 millones de turistas durante el mundial. Estamos hablando de 5 millones de personas que van a estar más de lo que estamos en México circulando, obviamente. O sea, no van a entrar los 5 millones de golpe y van a salir de golpe, sino se estima esa es la cantidad de turismo. Ahora, también la Cámara Nacional de Comercio estimó lo que se llama un término económico, que es el derrama económico en la Ciudad de México, de 26 millones de pesos. 26 mil millones de pesos, creo, algo así. No me acuerdo ahorita bien la cifra, pero hablando de una economía que se va a mover el tema del turismo. Ahora, por el otro lado, la preocupación de salud, pues es una preocupación válida, pero también al mismo tiempo no estamos del tanto preparados. La Secretaría de Salud anunció filtros en los aeropuertos, anunció mapeo estratégico del tema de las enfermedades, planes de emergencia, médicos que puedan hablar diferentes idiomas en casos de emergencia de salud. Todos estos lo ha anunciado la Secretaría de Salud. Pero en la práctica, Mariano, yo no veo las medidas que, por ejemplo, si recordamos en 2022 el Mundial de Qatar, si te acuerdas, era la época que estábamos saliendo de la pandemia. Había rumores de que el mundial se va a cancelar, de que la pandemia, de que etcétera, etcétera. En ese entonces, en ese mundial, se implementaron medidas exageradas, Mariana. Yo me acuerdo bien porque en esa época pues yo veía temas que tienen que ver con los medios de comunicación que iban al mundial, los periodistas, todos los que se fueron al mundial, de una manera u otra tuvieron contacto conmigo. Y me acuerdo bien las medidas que se aplicaron desde que antes de salir, que salieran, los estudios médicos que tenían que tener, las pruebas COVID. Además, la aplicación que se usaba en ese mundial, una aplicación donde todo está conectado en esa misma aplicación. No podrías tú entrar a un restaurante si no tienes tu semáforo verde en la aplicación. No podías entrar a los estadios si tú no acreditas a través de la aplicación que está conectada a la Secretaría de Salud y ahí están tus estudios, que realmente tú no eres un foco rojo de contagio. Esas medidas no las tenemos aquí en México. Aquí se habla de medidas que sí, no estoy haciendo menos el valor de lo que está haciendo la Secretaría de Salud, ojo, pero no siento que estamos hablando de 5 millones de turistas. ¿Cómo se van a controlar en aeropuertos como la de México, Guadalajara, Monterrey? Por lo otro lado, el tema de la Ciudad de México. Es decir, lamentablemente el tráfico cada vez está más. Yo estoy consciente, Mariano, que el problema del tráfico de la Ciudad de México no se resuelve quitando autos. Tiene que ser una estrategia. Y es algo que nunca entiendo. Es decir, hay otros países, Mariano, que se consideran menos desarrollados que México y tienen medidas que vale mucho la pena aplicar. Por ejemplo, los autos de carga. Esos autos no pueden circular cualquier hora. En México, ahorita vas tú en Paseo de la Reforma y ves el camión de carga, el camión del cemento, el camión de todo, ¿no? No estoy hablando del transporte

0: forma de darle seguimiento. Es decir, no dejar, ah, pues ya pasó el camión, ya ni modo. No, pues múltalo, páralo. Es decir, porque eso sí te puede ayudar a bajar mucho la cantidad de tráfico. Las obras, el trabajo. O sea, todo lo hacen en el horario laboral. No es posible.
1: Sí, la pintada de puentes y no bajo es posible, puentes, o sea, en horarios de la mañana.
0: Sí, en horario laboral. O sea, a partir de las 8 de la mañana. Los que cortan el pasto, los que arreglan. Digo, no estamos haciendo menos el valor de del trabajo de todos ellos. Es muy importante.
1: Es pero que no se puede todo al mismo tiempo.
0: No.
1: No cabemos.
0: Entonces, viendo esto y hablando de 5 millones de turistas en el mundial, pues, ¿qué va a pasar? ¿Va a colapsar la ciudad o qué medidas se van a implementar?
1: La obra de llegada al Estadio Azteca. Todo lo que está pasando allá en la zona de Tlalpan, que no lo terminan de resolver. Por no detenernos en los baches que hay por toda la ciudad, que están tremendos, las inundaciones que generan las lluvias, porque no le han metido pues todo lo necesario de mantenimiento y modernización al drenaje profundo, además de que mucha gente sigue tirando basura en las calles. La inseguridad, Abud, el tema de la inseguridad, es un asunto que a mí me hace pensar dos veces si realmente 5 millones van a venir a México como si no estuviera pasando nada. Venimos de los casos recientes muy sonados de Sinaloa y lo del Mencho en Jalisco, en donde día a día pues hay noticias que no son tan padres. Y al final también pienso, de los 104 partidos que va a tener este mundial, que está dividido en tres países, en México tenemos 13 partidos nada más.
0: Nada más, sí.
1: Solo 13 partidos en nuestro país, 5 en el Estadio Azteca. Así es que habría que poner en proporción esa realidad y esa dimensión de lo que viene para el país, que espero que sea algo bueno.
0: A ver, vamos a estar a decir las cosas tal cual como son. Y eso nos lleva un poco a analizar la situación, la relación entre México y Estados Unidos. Porque sí es cierto, Mariano, que el gobierno de México no está en una situación fácil. No es un comentario solamente para defender a nuestro gobierno, pero en verdad no es fácil. Es decir, Trump está aprovechando todo. Justo estaba platicando con unos amigos y me dicen, oye, ¿pero qué? ¿Por qué ahora? O sea, ¿por qué ahora saca Trump todos estos temas de narcotráfico, de todo, todo, todo lo saca antes del mundial? Y antes de la negociación del T-MEC, no es casualidad. Trump quiere mostrar al mundo que el mundial es Estados Unidos y, bueno, México se pegó por allá y Canadá se pegó por allá. Pero el punto central es Estados Unidos. Y si el mundial se logra, es gracias a Estados Unidos. Y si el mundial pasa en México, es gracias a Estados Unidos porque México no es capaz de mantener su seguridad. Es lo que quiere hacer Trump. Y realmente lo está logrando. Entonces, por eso digo, la situación del gobierno no es nada fácil. Esperamos que esto, de alguna forma u otra, veamos la luz al final de este túnel. Pero creo que vamos a seguir hablando del tema del mundial. Nos va a dar muchos temas que platicar, detalles que se van aclarando con el paso del tiempo poco a poco. Mientras, ahí en nuestras redes sociales, nuestras redes pueden escribirnos. ¿Vieron algo relacionado con el mundial o con otro tema que les gustaría comentar? Escríbanos en Mariano Osorio Oficial y en @aboudonji en Instagram, Twitter, Facebook. Y acuérdense que pueden escuchar nuestra sección en el podcast Mariano Osorio y sus expertos.
1: Muchas gracias, Abud. Y sí, esto va a dar para muchísimo más. Buen día. Volvemos con más.
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4: Mariano, vamos con la información. El consumo de carne en México alcanzó un máximo histórico de 85.3 kilos por persona al año en 2025 impulsado por el aumento del salario mínimo, la baja del desempleo y los programas del bienestar.

0: bienestar. De acuerdo con el Consejo Mexicano de la Carne, el pollo sigue siendo la carne más consumida en México. La Conagua inició la construcción de la planta potabilizadora en la presa de Guadalupe como parte de los trabajos de la línea de conducción para llevar agua de este embalse al municipio de Cuautitlán Izcalli y la región oriente del Estado de México. Y de cara al Mundial, Jalisco blinda sus terminales aéreas y marítimas ante el ébola. El secretario de Salud del Estado, Héctor Raúl Pérez, anunció el incremento del 50% en el personal de Sanidad Internacional. Dijo que los puntos de entrada contarán con ambulancias de cuidados intensivos permanentes y en los principales hospitales ya se habilitaron áreas de aislamiento. En tanto que el director general de la Organización Mundial de la Salud, Tedros Adhanom Ghebreyesus, afirmó que el riesgo de la actual epidemia de ébola en la República Democrática del Congo y Uganda es bajo a nivel global, aunque se mantiene alto a nivel nacional y regional. Mariano, regresamos contigo.
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0: Buenos días, las 9 con un minuto. 9-1. ¿Se imaginan cómo sería la vida si se viviera como un partido de fútbol? 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Miguel, vamos a la Ruta Joya. Buenos días.
1: Hola Mariano, muy buen día, qué gusto saludarte nuevamente. Pues así es, la Ruta Joya 93.7 se encuentra ubicada aún. Estamos en Emiliano Zapata, en la colonia del Tráfico, en el municipio de Nicolás Romero, y como referencia a un costado de la Universidad Tecnológica Fidel Velázquez. Aquí seguimos regalando los distintivos de joya, pegando muchísimas calcomanías para que puedan participar en las promociones con nosotros, pero eso no es todo, porque a las primeras mujeres que lleguen aquí con nosotros a la Ruta Joya se van a llevar su espectacular paraguas de Joya 93.7, que está padrísimo, sirve para la lluvia, además para protegernos del sol, así que vengan por el suyo a Emiliano Zapata, colonia El Tráfico, en el municipio de Nicolás Romero, y como referencia a un costado de la Universidad Tecnológica Fidel Velázquez. Aquí los estamos esperando, muchas gracias Mariano.
0: Estamos en Nicolás Romero, ya cuando tu colonia se llama El Tráfico, Miguel.
1: Sí, justamente para acá me tardé, imagínate, veníamos a vuelta de rueda, pero aquí estamos con toda nuestra familia Joya.
0: Ahí estamos con mucho cariño, con mucho gusto, regresando a Nicolás Romero. Estamos en Nicolás Romero, en el municipio de Nicolás Romero, ahí se escucha Joya 93.7, en Nicolás Romero. Y bueno, dame nuevamente la ubicación de las calles.
1: Claro que sí, es la avenida Emiliano Zapata, la colonia El Tráfico, en el municipio de Nicolás Romero, y como referencia a un costado de la Universidad Tecnológica Fidel Velázquez. Aquí está la Ruta Joya esperándolos con los brazos abiertos.
0: Padrísimo, muchas gracias Miguel, buenos días. 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Entra al Facebook de Joya 93.7 FM. Ahí vienen las instrucciones de lo que tienes que hacer. 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Pero si eres fan de Diego Torres, de verdad te recomiendo que no dejes pasar esta oportunidad. Bailarás, cantarás a todo pulmón y coronarás la noche con un abrazo de Diego Torres, cortesía de Joya 93.7, la radio inteligente. 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
1: Es Joya 93.7. Juan San Millán, bienvenido.
2: Hola, ¿cómo estás, Mariano?
1: ¿Cómo estás, Jonathan?
3: Mariano, qué gusto saludarte, qué bueno verte.
1: Bueno, me da mucho gusto verlos tan sonrientes, ahora sí ya sonríen sin miedo. Antes ya ves que uno se ponía a reír y se te marcaba toda la cara, horrible.
4: Estas que se te hacen aquí como unos surquitos junto a la boca, digamos de la boca hacia abajo.
1: Sí, sí.
4: Se llaman las líneas de marioneta, o hay gente también que pues no quiere reírse tan a gusto porque también se te hacen las patitas de gallo.
1: Y es que sí es cierto, o sea, así se marcan.
4: Sí, sí, sí. Pero bueno, fíjate que ahora ya hay muy buenos ingredientes, la tecnología ha ido avanzando muchísimo. En Europa, que es, digamos, la meca o el punto donde en el mundo se concentran los avances más importantes en cuanto a cosmética, se han desarrollado unos ingredientes donde ya le dan una salud a la piel, le dan vitalidad, le dan luminosidad, nos ayudan a que se vea más joven la piel. Y lo que pasa es que año tras año se esfuerzan precisamente en Francia, y los principales laboratorios se ubican en París, buscando cuáles son los avances científicos que mejor pueden aplicar al combate de los signos de la edad. Así es el caso de, por ejemplo, un ingrediente que se llama teprenol, que imagínate, tomaron las investigaciones que ganaron el Premio Nobel de Medicina del 2009, y este laboratorio toma estas investigaciones, dice, a ver, ¿cómo es que encontraron? Porque el Premio Nobel fue otorgado en el 2009 por alargar la vida de la célula, darle vitalidad y salud y alargar la vida de la célula en un 35%. Entonces toma este laboratorio francés esas investigaciones y desarrollan un producto que se aplica a la piel, y van viendo en los estudios clínicos que va disminuyendo las arrugas, le da mayor firmeza a la piel y disminuye las manchas causadas por el envejecimiento o la luz solar. ¿Qué pasa? Que se hace un furor en Europa bárbaro por este ingrediente, y no lo podíamos encontrar en México. Apenas se daban abasto dando servicio a todos los que querían en Europa. Pero ahora ya lo podemos encontrar en México a través de la crema Inovel. Eso ha sido el secreto del gran éxito que ha tenido Inovel, Mariano.
1: Bien, Inovel es una crema que puede usarse de día y de noche. Y ha sido, como bien dice Juan, pues una noticia fantástica para tantas personas que lo usan desde hace ya algunos años en nuestro país, porque les ha dado buenos resultados. ¿Cuál es el diferenciador de Inovel? ¿Cuál es el resultado que encuentran las personas al usar Inovel?
3: Claro, Mariano, mira, a diferencia de otro tipo de tratamientos, Inovel contiene todos los ingredientes que necesitan en un solo producto para poder combatir estos signos de la edad. Hemos tenido muy buena aceptación por parte del público, de los usuarios de Inovel, porque hay una mejora visible con respecto a tener una piel más jovial, más luminosa y sobre todo con mayor firmeza, que sí reducen las arrugas, que sí reducen las líneas de expresión. El diferenciador, así como tú me lo comentas, es que, por ejemplo, crema Inovel, además de contener el teprenón y de los ingredientes de alta gama, se regresa a los principios básicos de la cosmética, que es el colágeno, elastina, el ácido hialurónico, células madre, aceite de argán, además de que es hipoalergénica, y su tecnología de nanocosmética que permite a cada uno de sus activos penetrar en las capas más profundas de la piel, poder reconstruirla desde adentro de una forma efectiva, hace que sea una crema de noche para que haga todo su mecanismo de acción durante nuestras horas de sueño, pero también en el día, porque además la crema contiene protector solar. Y recordarles que un frasco nos rinde de 2 a 3 meses de tratamiento. No es como que tengamos que estar buscando, pues mira, una cremita de noche, una de contorno de ojos, otra de cara, otra hidratante, porque realmente en Inovel lo vamos a encontrar todo. Esto hace que nuestro rostro empiece visiblemente a tener esta jovialidad, a recuperar la firmeza, porque bueno, también a partir de los 40 años pues empezamos a pelear contra la gravedad, Mariano, y es un factor que en muchas ocasiones no tomamos en consideración. Por supuesto.
1: La riqueza de sus ingredientes, la practicidad de poder tener las funciones en una, como dices, no necesitas diferentes cremas, en una sola encuentras todo.
4: Y de última tecnología, mira, otro ingrediente que no te platiqué es el Matrixil. El Matrixil son péptidos, que quiere decir que son proteínas, que van directamente a la célula y le dan indicaciones a la célula de nuestro cuerpo, o en este caso del rostro, que vuelva a activar la producción natural de nuestro colágeno. Y entonces vemos cómo la cara vuelve a recobrar su luminosidad, su brillo, su suavidad de manera natural, Mariano.
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2: 9:23, las 9:23.
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Hay un tema que está creciendo con mucha consistencia en estas últimas horas, y es que se hizo público que residentes de Polanco están impulsando no uno, sino dos amparos con los que buscan la suspensión del FanFest organizado por un particular que se va a realizar con motivo del Mundial de Fútbol en el Campo Marte. El FanFest que anunciaron para el Campo Marte, que está al ladito del Auditorio Nacional. De acuerdo con representantes de la Comisión de Participación Ciudadana de Chapultepec Polanco, el evento no cuenta con los protocolos de protección civil necesarios para albergar a los 10.000 asistentes que se prevé asistan cada día. Este festival, programado del 11 de junio al 19 de julio, es organizada por las empresas Music Pavilion y Grupo Eco, esta última señalada por su participación en el Festival Ceremonia 2025, donde una grúa cayó causando la muerte de dos fotoperiodistas en el año 2025. De acuerdo con Maite de las Rivas, presidenta de la asociación vecinal La Voz de Polanco, el evento, el FanFest de Campo Marte, operaría de manera irregular al no contar con un programa especial de protección civil ni permiso o aviso de espectáculo público. Eso, de acuerdo con lo consultado por vecinos con la alcaldía Miguel Hidalgo. Nos encontramos frente a una flagrante ilegalidad, una simulación administrativa que pone en riesgo no solo la tranquilidad de nuestras colonias, sino la vida de miles de personas. Según la propia alcaldía Miguel Hidalgo, respondió a una pregunta hecha por Transparencia y hasta el momento no se ha solicitado ningún programa de protección civil para ese evento. Me parece, no sé, complicado creer que no exista ese programa de protección civil. Aunque ellos dicen que la alcaldía les comentó que no hay tal. Ese es un lugar en donde se hacen eventos, o sea, cotidianamente eventos. Claro, no de todos los días, no de 10.000 personas, no durante un mes seguido. Los colonos promovieron un juicio de amparo indirecto contra el festival ante el juzgado quinto de distrito en materia administrativa, con el cual buscaban la suspensión definitiva del evento, lo cual tendrá que resolverse en las próximas horas. Los residentes aseguraron que existe además una violación al uso de suelo del Campo Marte, que es un área verde administrada por la Secretaría de la Defensa Nacional, y tendrá un impacto vecinal porque va a operar 40 días con venta de bebidas alcohólicas. Nosotros vemos esto como una privatización de un espacio que en teoría es público, porque es la Sedena quien lo gestiona para llevar a cabo con Sectur este millonario negocio privado, como si fuera una activación cívica del Mundial. Aseguró de las Rivas que ninguna autoridad capitalina ha realizado la revisión del espacio y de las medidas del evento, por lo que plantean llevar a cabo manifestaciones en caso de que la suspensión definitiva les sea negada. Yo lo veo a nivel ecológico y las áreas verdes y las zonas no son para hacer este tipo de cosas desde el punto de vista que sea. Eso se ve y está mal. Es impresionante que la empresa donde hubo muertos sea el mismo organizador para este evento, dice Javier Esquivel, que forma parte de esa mesa. El gobierno de la ciudad prevé realizar 18 festivales en 16 alcaldías, siendo el principal que se llevará a cabo en el Zócalo. Básicamente, pues es lo que está pasando ahora, esas son las exigencias. Ellos hablan también del impacto ambiental en términos del tráfico, que significa Paseo de la Reforma, enfrentito del Auditorio Nacional. Ahí es en donde está Campo Marte, a un ladito está Campo Marte, y el tráfico que esto generaría, el impacto en términos de tráfico que generaría durante todos esos 40 días de la instalación de ese FanFest, fue otra de las cosas que ellos argumentaron ayer como seriamente preocupantes. Son las 9:35, las 9:35 minutos por ahora en Joya 93.7. ¿Qué tal la voz de Rosalía? ¿Cómo se disfruta en esta canción? La compartimos contigo.

Si deseas tener unos labios atractivos, habla con palabras amables. ¿Unos ojos adorables? Busca solo lo bueno en las personas. Para una figura esbelta, comparte tu comida con quien tiene hambre. Para un pelo radiante y hermoso, deja que un niño pase sus dedos a través de ellos al menos una vez al día. Para tener un buen porte, camina con el conocimiento de que nunca andarás sola. Las personas, aún más que las cosas, tienen que ser reafirmadas, renovadas, revitalizadas. Nunca pases por encima de nadie. Recuerda, si alguna vez necesitas una mano que te ayude, la encontrarás al final de tu propio brazo. A medida que envejeces, descubrirás que tienes dos manos, una para ayudarte, la otra para ayudar a los demás. La belleza de una mujer no está en la ropa que usa, la figura que ella tiene o la forma en que peina su pelo. La belleza de una mujer debe verse en el interior de sus ojos, porque esa es la puerta al corazón, el lugar donde habita el amor. La belleza de una mujer no está en su rostro. La verdadera belleza de una mujer está reflejada en su alma. Es el cuidado que amorosamente da, la pasión que ella muestra, y la belleza de una mujer va creciendo cada vez más con el pasar de los años.

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3: Mariano, vamos con la información. Tome nota, porque ya se registran bloqueos de campesinos en algunos puntos de la ciudad, como Reforma a su cruce con Eje 2 Norte. En Mariano Escobedo se ubica otro, entre el Lago Alberto y Laguna Mairán. Este, le comento, ya suma más de 40 horas. El INEGI dio a conocer la versión más reciente del Directorio Estadístico Nacional de Unidades Económicas, que informa la ubicación, actividad económica y tamaño de todos los establecimientos activos en territorio nacional. De acuerdo con esta herramienta, en nuestro país se contabilizan casi 6.140.000 establecimientos. Y en la mañanera, Andrés Lajuz, titular de la Agencia Reguladora del Transporte Ferroviario, explicó que ya se cuenta con la maqueta para la fabricación de los trenes del tramo México-Pachuca y se prevé recibir la primera unidad en septiembre. Y en el mundo, la Guardia Revolucionaria iraní advirtió que la guerra se extenderá más allá de la región si Estados Unidos vuelve a atacar a Teherán. Mariano, regresa.

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2: La Ruta Joya, bienvenido Martín, buen día.
3: Muy bonito día, amigo. Y ahora de la Ruta Joya 93.7 se encuentra ubicada en la carretera Atizapán Nicolás Romero, colonia Francisco Sarabia, municipio de Nicolás Romero, en el estacionamiento del Chedraui, donde para mujeres con distintivo de joya van a obtener accesos Joya 93.7 para el concierto de Rey y Barba en el Auditorio Nacional, miércoles 27 de mayo, 8:30 de la noche. También vamos a pegar calcomanías, amigo.
2: Muchas gracias, buen día.

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0: Las 9:57, 9 de la mañana más 57 minutos. Una fotografía de lo que está pasando hoy en la Ciudad de México está tremendo, tremendo, tremendo. Querido Oscar, bienvenido. Buenos días, Oscar Lara.
1: Hola, ¿qué tal, Mariano? ¿Cómo estás? Un gusto saludarte. Exactamente, una mañana bastante complicada, sobre todo para quien va a utilizar parte de la zona centro de la capital, muy cercano a la zona centro, el Paseo de la Reforma y el Eje 2 Norte. Ya lo reportábamos, continúa ese bloqueo por parte de transportistas que están pues prácticamente ahí plantados, están esperando una respuesta por parte del gobierno capitalino y el gobierno federal, si es que van a poder llegar hacia el Zócalo, se los han impedido hasta el momento, también ya utilizando grúas brigadier en este punto, ya que llegaron con autobuses pues para pretender llegar hacia la zona del Zócalo de la Ciudad de México. Pero también, Mariano, en la México-Pachuca continúa el dispositivo de seguridad para no dejar llegar a otra caravana de camiones cercano hacia la zona conocida como El Vigilante. Esto también está colapsando la circulación del ingreso hacia la Ciudad de México, hacia el Estado de México, en el perímetro de Indios Verdes, sobre la México-Pachuca. Y en estos momentos también se registra otro bloqueo más sobre la calzada General Mariano Escobedo y Laguna de Mairán. Esto es para quien va hacia o pretende llegar hacia la colonia Verónica Sures, van a encontrar bastantes problemas al avance. Aquí una posible alternativa a utilizar el circuito interior. Mariano, el reporte que tenemos.
0: Muchísimas gracias, Oscar. Regresaré contigo. Muchas gracias.
1: Seguimos pendientes.
0: Hasta luego. Pues sí, así es como estamos empezando este miércoles 20 de mayo. Y por lo pronto, bueno, yo los voy a acompañar con cosas que les ayuden a relajarse un poco más, hacer más sutil la mañana. Esta es una joyita que llegó recientemente, que espero que disfruten. Siempre es bienvenido, Ricardo Montaner.

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2: De la mañana con 9 minutos. 10:09.
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0: 10 de la mañana con 17 minutos. 10:17.
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2: 10 de la mañana con 24 minutos. 10:24. 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
28: 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Alguien a quien conoces. Capítulo 26. Esa tarde, Olivia trabaja en su despacho de la primera planta cuando suena el timbre. ¿Serán los inspectores buscando avanzar en sus pesquisas? Corre escaleras abajo para abrir la puerta de entrada, pero del otro lado no la esperan Webb y Moen, sino una desconocida. Es una mujer mayor, de unos 60 años, con una figura regordeta. Tiene la cara ancha con arrugas, el pelo rubio arreglado y lleva pintura de labios color claro. Olivia está a punto de decir, no, gracias, molesta por la intrusión, pero la mujer se le adelanta. No vengo a venderle nada, dice y sonríe cordialmente. Olivia vacila. Me llamo Carmine, añade la mujer con un tono amable. A Olivia le suena el nombre, pero no sabe de qué. ¿Usted dirá? Lamento molestarla, pero acabo de mudarme y hace poco hubo una intrusión en mi casa. Estoy yendo de puerta en puerta por el barrio para decirles a los vecinos que estén alerta. El corazón de Olivia se acelera al instante. ¡Qué horror!, exclama, tratando de poner la expresión apropiada de compasión. ¿Se llevaron muchas cosas? No, no se llevaron nada. Bueno, mejor así, dice Olivia. ¿No ha habido daños? Quisiera cerrarle la puerta a la mujer en las narices, pero no se atreve a ser descortés. Yo no diría que no ha habido daños, contesta la mujer. El chico revisó toda mi casa, y no solo la mía. Parece que se metió en otras y husmeó en las computadoras de la gente. ¡Madre mía!, dice Olivia, sorprendida por la brusquedad de la mujer. ¿Y ya lo atraparon? Espera que su cara y su voz transmitan lo que la mujer esperaría en las presentes circunstancias. Está tan angustiada que no se siente segura. No, pero he recibido una carta anónima al respecto. Por lo visto, fue un adolescente. Su madre escribió una carta de disculpas. Pero no sé quién es. Levanta la carta. La misma carta que Olivia escribió, imprimió y metió por la ranura para el correo de la puerta de la mujer. ¿Lo ha descubierto todo? ¿Sabe que fue Raleigh? ¿Ha venido realmente por eso? ¿Para echárselo en cara? Olivia no sabe cómo reaccionar ni qué decir. La agraviada no se encontraría allí si ella no hubiera escrito la carta. Para colmo, se queda mirando a Olivia, estudiándola con cuidado. ¿Está usted bien? Pregunta. Sí, estoy bien, responde Olivia, sofocada. Disculpe, he estado unos días enferma. Miente. Y no me he recuperado del todo. En ese caso, lamento molestarla con este asunto, dice la mujer, mirándola muy atentamente. Estaba descansando cuando sonó el timbre. Lo siento, se disculpa la mujer, con tono comprensivo, pero no se marcha. Por el contrario, añade, veo que tiene una canasta de baloncesto en el camino de entrada. Olivia está crispada y solo quiere que esta entrometida se vaya de una vez. Realmente se siente mal y sofocada, como si fuese a desmayarse, pero no quiere dar la impresión de que la charla le está afectando. Confundida, no entiende a qué viene la mención de la canasta de baloncesto y entonces lo entiende. Sí, es lo único que se le ocurre decir. ¿Adolescentes? Pregunta la mujer. Olivia le devuelve la mirada y sus ojos se fijan en los de la mujer. Es como si hubiese una comunicación tácita entre ellas. Esa mujer le está preguntando si su hijo se metió en su casa y ella escribió la carta. Si será descarada, en la misma puerta de su casa. ¿Sí? ¿Y qué cree? Hay muchos adolescentes en el barrio. Los adolescentes pueden ser muy difíciles, dice. ¿Tiene usted hijos? Pregunta Olivia. La mujer asiente con la cabeza. Tres, todos adultos y haciendo su vida. Uno de ellos era un verdadero dolor de cabeza. Olivia vacila y por un momento está a punto de invitar a la mujer a pasar. Pero luego se acuerda de Paul, del abogado y sobre todo de Raleigh. No puede admitir nada. Tiene que mantenerse firme. Yo tengo un hijo, dice Olivia, recomponiéndose. Por suerte, nunca me ha dado problemas. Miente. Al menos por ahora. Estoy muy orgullosa de él. Es usted muy afortunada, contesta la mujer fríamente. La mujer debe saber, o de momento sospechar, que es su hijo quien entró en las casas y que ella es la madre mortificada que escribió la carta. Olivia siente que se le revuelve el estómago y quiere acabar la conversación con urgencia. Sí, lo sé, dice Olivia. Tengo que irme. Adiós. Cierra la puerta y sube a toda prisa a la primera planta, donde pone a llenar la bañera y vomita el almuerzo en la taza de baño. Se le llenan los ojos de lágrimas, como siempre que devuelve. Pero mientras sigue con la cabeza sobre la taza, le brotan lágrimas de verdad. Realmente la ha regado. Siente miedo y cólera en partes iguales. La han descubierto. No hay duda. ¿Y ahora? ¿Qué ocurrirá ahora con su hijo Raleigh? Hasta aquí, Alguien a quien conoces, de Shari Lapine, publicado por Penguin Random House. No te pierdas el siguiente capítulo de esta serie, aquí, en la Radio Inteligente. Soy Mariano Osorio. Por tu atención y compañía, gracias. Hasta entonces.
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0: 10:42, las 10:42.
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0: la música y el fútbol tienen algo mágico en común. Ambos tienen el poder de unirnos, de hacernos vibrar y de ponernos la piel de gallina en un segundo. En nuestro país, un partido no empieza con el silbatazo inicial, empieza desde la reunión con tus amigos, desde los rituales familiares, de todas estas emociones compartidas. Y justamente para platicarnos cómo se fusionan estas dos grandes pasiones, hoy tenemos a un invitado de súper lujo. Está un gran amigo, experto en la industria musical, Paul Forat. Él es ni más ni menos que el señor de la música en Amazon Music en Latinoamérica. Él es Head of Music en Amazon Music Latinoamérica de habla hispana. Y me encanta tenerte aquí en este programa una vez más, después de algunos años de no vernos, querido Paul.
1: No decimos necesariamente cuántos, pero sí. Sí, Mariano, un gusto enorme poder regresar, estar contigo aquí y platicando de esta pasión, ¿no? Que gracias a la música podemos seguir sintiendo después de tantos años. Nada, feliz de estar aquí contigo, Mariano.
0: Tuve la oportunidad de ver un avance de lo que será el lanzamiento del nuevo video de Un Solo Corazón, que ya estará disponible a partir del próximo viernes. Me fui de espaldas porque yo no me esperaba, y quiero que me ayudes tú a contar esta anécdota. Sí, sí. Lo que acabo de ver, el video está fantástico.
1: Gracias, Mariano. La verdad es que le decía a mucha gente que, y amigos, llevamos demasiados años en esta industria, bendita industria de la música, pero yo creo que nunca me había emocionado tanto con algo. ¿Por qué? Porque la pasión que genera el fútbol, la buena, la mala, la ruidosa, es pasión pura. Y eso, juntarlo con la música y verlo reflejado en un video, ¿no? En esta ocasión, pues es muy emocionante. Nos dieron, te platicaba que para poder filmar el video con Grupo Frontera, nos dieron una hora y media de acceso a los jugadores de la selección. Entonces fuimos al CAR donde...
0: Perdón,
1: donde
0: pero para ahí. La filmación de un video es nada.
1: No, nada, nada. No, ni el saludo. O
0: sea, es mucho tenerlos. Era una hora y media, es
1: sí,
0: todo.
1: Sí, pero teníamos que entender y respetar los tiempos de los seleccionados y saber que estaban ¿no? ahí en la concentración y demás. Pero bueno, todo se dio de una manera increíble. Pusimos la canción, los jugadores
0: empezaron
1: a llegar.
0: Está Javier Aguirre ahí. Están todos.
1: Está Rafa, está Memo.
0: Está Memo Ochoa.
1: Y luego, dentro de los jugadores, hay quienes de verdad se apasionaron por la canción. Por ejemplo, Alexis Vega.
0: Sí, sí.
1: Me dijo, yo quiero este pedazo de la canción, yo lo quiero cantar solo. Y nosotros, Alexis, sí, pero espera, vamos a compartir. No, este es mi pedazo. Y bueno, y grabó ese pedazo. Israel Reyes también, que además canta, es súper cantante. Tiene un pedazo también especial. Todos aparecen, todos se la creyeron, todos sintieron el propósito que tenía esta canción, que era estar todos en un solo corazón, apoyando a la selección.
0: Y justo de eso se trataba nuestra conversación antes de salir al aire. El fútbol también nos puede dar eso. O sea, estábamos haciéndonos bromas mutuamente porque si hay alguien que es puma de hueso colorado, es Paul. Y pues ya saben que yo pinto de azul también de pies a cabeza. Y sin embargo, esta confluencia, querido Paul, de ver lo que tenemos en México como la oportunidad de poder abrir las puertas, sí, con estos partidos que se van a llevar a cabo en estas tres importantes ciudades de México, Guadalajara y Monterrey, recibir a gente de otros países, sí, y tener este tema de conversación común y volverte a emocionar y poner la piel chinita.
1: Somos México todos, ¿no? Somos México y queremos que todo el mundo que venga sea México y que lo puedan disfrutar. Y sí, como decíamos, el fútbol despierta estas pasiones y entre broma y broma, ¿no? Es esta emoción que te genera, no lo ves en ningún otro lado. Y la pasión y la conexión que hay históricamente de la música con el fútbol, eso ya existe. Lo único que estamos nosotros humildemente intentando es como tratar de amplificarlo, tratar de acercar esa pasión ya existente a través de lo que estamos haciendo, de los podcasts que estamos haciendo. Hicimos hace 6 o 7 meses una canción con Eden Muñoz también, que tenía que ver con la Copa Oro en ese momento. Entregamos todo por el fútbol, se llamaba. Entonces estamos muy metidos, estamos muy convencidos de que es una manera genuina y real de conectar con México, con los mexicanos, los que viven en México y los que están fuera de México, ¿no? Porque con la música puedes viajar a todo el mundo. Entonces,
0: cuéntame un poco más, Paul, sobre la construcción de esta joya que tenemos al aire, de Un Solo Corazón. O sea, llega, digamos, al escritorio la canción? ¿Por qué Grupo Frontera? La idea de juntar a los seleccionados, tener a Javier Aguirre cantando, bailando todos en ese mismo video. ¿Qué relación tiene Amazon Music con ello?
1: Mira, tenemos Amazon es uno de los cuatro principales sponsors de la selección. Y estamos sponsoreando la Liga Femenil y la Liga Varonil. Y a mucho orgullo. Es un movimiento que hicimos en Amazon histórico. Nunca en la vida Amazon había estado relacionada con el fútbol en México. Entonces hicimos este acercamiento y ha sido, por decirlo menos, increíble. Nos dieron la oportunidad de tener la canción oficial de la selección mexicana. Porque hay muchas canciones siempre, ¿no? Todo el mundo... aprovecha.
0: Sí, una refresquera puede sacar una.
1: Todo el mundo puede sacar y están en absolutamente todo el derecho. Lo que pasa es que esta es la única que es oficialmente la canción de la selección. De la selección mexicana, correcto. Y es por eso que los jugadores aparecen en el video. La Federación Mexicana de Fútbol nos apoyó con eso. Y es lo que hace esta canción, pues, única, ¿no? Y Frontera fue porque sentimos que tienen absolutamente todo lo que se requería para cantar e interpretar esta canción. Tienen una conexión muy particular con la gente. Están en un momento de su carrera artística espectacular. Tienen pasión por lo que hacen. Y eran justamente los ingredientes que buscamos. Ellos tienen un productor con el que trabajan siempre, que se llama Edgar Barrera. Edgar Barrera es un tipo...
0: el de los muchísimos Grammys.
1: Es un campeón y inmediatamente se pusieron a trabajar sobre la canción. Y cuando escuché la canción por primera vez dije, no hay que hacerle absolutamente nada, esto es. Y nada, todo fue fluyendo de verdad, Mariano, muy natural. Tú sabes, a veces los proyectos se complican y esto fue como mantequilla, ¿no? Como cuchillo, como decía Rayleigh en su canción, como cuchillo en la mantequilla. Y llegamos el día de la filmación y te digo, genuinamente pusimos en las bocinas fuertes la canción, los jugadores empezaron a conectar, llegó Javier Aguirre, llegó Rafa, llegaron todos los...
0: Cuéntame el chisme, ¿dónde grabaron? ¿Aquí en Ciudad de México?
1: En Ciudad de México, en el CAR, donde están concentrados. Era un día que le destinaron, la selección la destinó para hacer ciertos compromisos con marcas y demás. Y dentro de todo ese mundo de cosas que tenían que hacer, nos los robamos una hora y media y logramos hacer lo que viste, ¿no? Llevamos al Grupo Frontera y todos querían participar. Se armó un ambiente increíble.
0: Esta parte divertida es su día de grabaciones. Ese día los pusiste a bailar, a cantar.
1: No se querían ir. O sea, me decían, oye, ya terminó. Y los jugadores seguían ahí, querían repetir tomas. La verdad es que genuinamente se conectaron. Y yo creo que eso es lo que va a pasar con el resto de la gente en México. Se van a conectar y vamos a disfrutar lo que pase con la selección. La vamos a acompañar con esta canción.
0: ¿Con cuánta gente llegaste a grabar? O sea, es que... en términos de producción, que te digan, ok, sí, tienes una hora y media.
1: Sí, sí, tienes que resolverlo con
0: un equipo. Pueden pasar mil cosas, o sea, uh-huh. El audio, el video, la cámara, mil cosas que no están bajo tu control.
1: No, una de las luces no prendía, en el set principal no prendía y nos quitó 10 minutos el poder arreglarlo.
0: Imagínate.
1: Llegamos con un crew, no me acuerdo, 50, 60 personas, todos con una misión, pero de verdad, perdón que insista, la vibra era tan buena que todo fluyó, nos pasamos un poco, no importaba, todo el mundo quedó feliz. Y yo creo que la gente cuando lo vea va a sentir eso, estoy seguro.
0: Un Solo Corazón es la canción oficial de la selección mexicana de fútbol y por supuesto que es un orgullo poder decir, Mariano, te traigo este producto, sí. Vamos a lanzar este video ya este viernes.
1: El viernes, este viernes 22, que es el partido de México contra Ghana, Grupo Frontera va a ir a cantar en vivo la canción Un Solo Corazón al medio tiempo del partido. Va a estar Frontera cantando. Al día siguiente hay un concierto increíble de Frontera, de todo su repertorio, digamos, ¿no? Entonces vamos a acompañarlos. Un concierto normal, digamos, que va a estar increíble también ahí en Puebla. Pero este viernes lo presentamos, tenemos una conferencia de prensa, lo vamos a presentar ahí. Y ese día, a partir de ese día, el video va a estar en los canales de YouTube de Frontera, de La Selección y de Amazon Music.
0: Para ti que has tenido pues, una visión muy completa del mundo de la música, como artista, ahora después como un gran ejecutivo en una compañía disquera, ahora en Amazon Music, o sea, ¿has visto una evolución que
1: me
0: suena?
1: Me ha tocado un poco en todos lados.
0: Muy natural.
1: Sí.
0: ¿En qué momento estamos atravesando hoy en esta industria? O sea, ¿qué es lo que tú estás sintiendo hacia el futuro, querido Paul?
1: Es una gran pregunta y gracias por hacerla, Mariano. Es un momento muy particular. ¿Por qué? Porque todo el mundo tiene acceso absoluto a toda la música que existe en el mundo, ¿no? Todo el mundo quiere ser artista. Es muy fácil producir un disco, es muy fácil producir una canción. Es muy fácil sentir que porque eres influencer tienes y vas a ser artista. Entonces, hay demasiado movimiento. El reto es cómo encontrar algo que de verdad te mueva en medio de todas las ofertas que existen. Y para los artistas nuevos también es cómo me diferencio de los 150,000 artistas que salen todos los días, ¿no? Antes era un camino un poco tradicional, era venir a la radio, era salir en un programa de televisión, hacer un par de cosas de prensa y estás afuera. Hoy en día implica mucho más que eso. Entonces, la parte positiva que veo en términos de la música latinoamericana o mexicana en este caso es que finalmente en todo el mundo se está escuchando y con muy buena recepción. Entonces, nada, es un momento interesantísimo. Música no va a dejar de haber nunca. Las canciones buenas van a ganarle a las canciones malas. Los artistas de verdad van a ganarle a los artistas que no son de verdad. Esa regla no se cambia nunca. Y
0: IA.
1: ¿Perdón?
0: La IA.
1: La IA es como cuando se grababa la música antes con pura guitarra y batería y de repente salieron los sintetizadores. Ay, ¿cómo vas a suplir un sonido de una batería con...? Y la gente aprendió a usarla. Y yo creo que la IA de una manera responsable la pueden usar, está al servicio de todo el mundo, ayuda a ciertos algoritmos a perfeccionar lo que la gente y los consumidores quieren. Hay que usarla en buena medida, está para eso, y después es decisión de la gente decidir esto me mueve, esto no me mueve. Eso no lo cambia nada. Yo sigo insistiendo y seguiré insistiendo el resto de mis días en eso. ¿Te mueve y te para los pelos de los brazos o no? Y ahí está la magia.
0: Me da mucha paz, mucha tranquilidad que alguien en tu posición lo siga viviendo, vibrando, creo, y entendiendo así.
1: Lo creo a profundidad.
0: Tu paso por los escenarios debe definitivamente construir hacia esta narrativa que hoy nos estás compartiendo. ¿Cuándo definitivamente, física, mental, emocional, moralmente, colgaste el traje de Cairo?
1: El de Cairo tiene una fecha. El de artista no lo voy a colgar nunca, porque eso es lo que hace que me pueda relacionar con los artistas hoy en día, que hablemos un mismo lenguaje. Cuando la gente viene a la oficina con los artistas, con un nuevo proyecto, me siento en casa hablando con ellos.
0: Hoy, ¿no?, mismo, cuando nos saludamos después de un rato, yo saludé de artista a conductor. O sea, para mí...
1: No, creo que esa parte, le tengo mucho respeto a esta carrera, a esta profesión, a la industria de la música, y yo creo que eso no se debe perder nunca. Repito, a la parte del grupo, cuando terminó el grupo, en su momento lo colgamos y ya está, pero esta sensación de entender al artista, eso es lo que he tratado de hacer en Amazon Music, entender de fondo al artista, porque quiero que el artista sienta que tiene un espacio para poder ofrecer lo que ellos hacen. Por eso creamos proyectos como Amazon Music Live, que concierto que le grabamos a los artistas y transmitimos en Prime Video después de los partidos de Chivas, por ejemplo. O sea, estamos creando espacios para que los artistas vengan y puedan exponer su música, que tienen muy pocos espacios allá afuera hoy en día. Y en Amazon lo estamos tratando de hacer, no solo programar sus canciones en una playlist. Eso es parte de lo que hacemos, pero también el tenderles un espacio para que puedan venir y expresar en los podcasts, en todo lo que estamos haciendo. Creo que por eso la gente se está conectando genuinamente con lo que hacemos.
0: Voy a tratar de profundizar un poquito más en esto último que dijiste.
1: Por favor.
0: En todo lo que estamos haciendo.
1: Sí.
0: Háblame del paraguas, del universo de Amazon, por un instante.
1: En pocos segundos. Es un paraguas muy interesante. Amazon es una compañía que tiene una pasión desmedida por cuidar y entender a sus clientes. Así nace Amazon. Amazon allá arriba. Es entender al cliente. Antes entregaban un paquete en 2 días o en 3 días. Y después, ¿cómo podemos mejorar esa experiencia? Lo entregan en un día. Hoy, el mismo día, te están entregando los paquetes. Y eso es como la mentalidad que se permea a todas las empresas que conformamos Amazon. En Amazon Music tenemos la parte de podcast, tenemos Twitch, que acerca a una generación muy interesante a todo lo que hacemos. AWS, que todos los servicios en la red, que es impresionante. En fin, Prime Video y demás. Y tratamos genuinamente de, en los proyectos indicados, juntar estas piezas para no solo ofrecerle una experiencia que además otras marcas u otras empresas pudieran ofrecer. Cuando juntamos todo este mundo, se vuelve algo muy interesante para los fans. El fútbol es uno de ellos. Es una alianza que hicimos desde stores, desde la tienda, que tiene todo el merch, todos los uniformes, tiene todo esto, estas dinámicas que están haciendo para invitar a los clientes, pero después desde música, estamos súper metidos con la canción, con los playlists, podcast, tenemos un podcast.
0: ¿Traen los derechos de televisión de Chivas?
1: Nosotros transmitimos los juegos de local del equipo Chivas en Prime Video. Correcto. Sí, sí, sí. A mucho orgullo, además.
0: Lo dije cortito y mal, pero esa era la idea.
1: Lo dijiste perfectamente bien. Lo hacemos en Prime Video y terminando los partidos de local de Chivas, hacemos conciertos. Hemos llevado Intocable a María José, a La Adictiva, a Porter. Entonces, el público que está conectado se queda viendo un concierto que producimos desde Amazon Music. Entonces, ahí. Y con Alexa también. Alexa sí. Es un factor increíble y es una cosa espectacular lo que está pasando con Alexa. Entonces, nada, estamos intentando jugar con todo lo que podemos y darle esa experiencia a la gente.
0: Paul, del escenario con Cairo, los noventas, Verástegui, en fin, Padilla.
1: Zorrilla.
0: Y
1: luego Gabriel Soto.
0: Y sí. Gabriel Soto. ¿Se termina esa era en tu vida, o sea, como tal la marca Cairo, pero tú empiezas a construir un nuevo camino que es claramente el camino en el que hoy te encuentras? ¿Qué hiciste diferente? O sea, ¿qué te fue llevando de un lugar a otro?
1: La pasión que tengo por la música. No soy músico, nunca me he considerado músico, pero siento la música de una manera muy particular. Y esa confianza en mi instinto me ha llevado a tomar los pasos profesionales, digamos. Cuando me salí del grupo, no era una decisión obvia, era ¿por qué no te sigues? Y te sigues tú de solista. Y dije, no, el capítulo de mi libro concluye en esta página. Y quise abrir un capítulo nuevo en una compañía disquera, en donde estuve 17 años y tuve la oportunidad enorme el privilegio de haber firmado a muchos artistas, de haber descubierto y haber traído a la oficina artistas como Natalia Lafourcade, como Sin Bandera, como Camila, como muchos otros, Rey también ahí estuvimos ahí, y luego poderle hacer discos a Alejandro Fernández, por ejemplo, ¿no? Hicimos varios discos con él en particular, con Don Vicente.
0: Esa compañía fue Sony.
1: Y luego hacer un proyecto muy personal que me marcó mucho a nivel profesional, que fue el Primera Fila de Thalía. Súper importante ese proyecto. Entonces, pues nada, imagínate, estar viviendo todo eso desde atrás de los reflectores es mucho un lugar mucho más cómodo para mí, pero con una conexión y con una confianza con los artistas, decir, graba esta canción, confía, graba. Recuerdo a Thalía haberle dicho, graba una canción de Roberto Carlos. Me decía, estás loco, ¿cómo va a...? Por favor, grábala. Y fue una de las canciones importantes de su disco. Y esas anécdotas me acompañaron y me siguen acompañando al día de hoy. Y luego, pues, llevo ya casi 6 años en Amazon ahora, manejando Amazon Music. Y he tenido la enorme fortuna de poder también hacer cosas que no estaban en el manuscrito sí. De lo que me pedían hacer. Entonces, muy contento. La verdad es que, nada, siento que la música tiene mucho que dar todavía y feliz de estar en esta posición sumando valor a la industria de la música.
0: Bueno, pues sumando ni más ni menos que la canción oficial de la selección mexicana de fútbol. ¿Y cómo anticipas o cómo vibras el papel de México en este mundial?
1: Uy, bueno...
0: Ya estuviste con todos los jugadores, ¿cómo sientes el ánimo?
1: Mira, no soy experto ni me atrevo a hablar en temas deportivos. Como aficionado, como mexicano, lo que puedo constatar es que vi un equipo tremendamente unido, con ganas, con ilusión. Y no sé, se siente siempre ese gusanito, esa vibra de ¿por qué no? O sea, ¿por qué no pasaría algo más grande? Yo tengo esa ilusión.
0: ¿Liderazgo en Javier? Porque el liderazgo de Javier Aguirre, porque tú lo viste en un contexto completamente distinto.
1: Sí.
0: ¿Cómo es la relación de los jugadores cuando están, pero mezclados con Grupo Frontera y tal.
1: No entré en el camerino, en el vestidor de la selección, pero con lo que vi durante el video, un ambiente increíble, gente humilde, gente con ganas, se hicieron súper amigos, ya se conocían muchos de ellos, gente de Frontera ya conocía a ciertos jugadores, otros llegaron, se presentaron, ambos se sacaron la foto, Javier, un tipazo, un caballero, Rafa lo mismo, nada, lo único que puedo decir es que percibí un ambiente espectacular, buena onda, buena vibra, contentos con la canción, y nada, yo creo que llevan de la mano al país, ¿no? Atrás de ellos, y estamos todos ahí para apoyarlos.
0: Y justamente, pues hagámosle, digamos, honores a ese sentimiento con esta canción, que es Un Solo Corazón, y es lo que
1: el título nos vendría dice bien mucho, a todos. Somos muchos mexicanos, pero somos un solo corazón, y más que nunca ahorita eso.
0: ¿Y el Perro Bermúdez?
1: Pues también lo invitó el productor de la canción, es amigo de él, y le dijo, oye, a ver, aviéntate una pasión aquí.
0: Un
1: lo hizo, sí, lo hizo increíble, es una voz muy, muy emblemática y muy reconocida.
0: Paul, me encanta que hayas venido a platicarnos todo esto, que no sea la última ocasión, y atentos al lanzamiento del video el viernes.
1: Gracias, Mariano, te agradezco mucho, mucho, mucho este espacio, y gracias a toda la gente que te escucha, y nada, vayan a escuchar la canción Un Solo Corazón.
0: ¿Y por qué no la escuchamos de una vez?
1: Venga, feliz.
0: Vamos
1: de la
0: entrando
1: vida.
0: En ambiente. Gracias, Paul Fora.
1: Gracias.
0: Es Joya 93.7, Un Solo Corazón. El tema oficial de la selección mexicana de fútbol sonando ahora.

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2: 11:21. Continuamos 11:21.
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Soy Mariano Osorio. Gracias por escuchar la Radio Inteligente. Ahora son las 11:37, las 11 de la mañana con 37 minutos. 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

quédense exactamente ahí donde están y a ver, súbele un poquito más al radio. Esto es un encuentro con la pasión en su estado más puro. Hay voces que desgarran la vida, que se meten debajo de la piel y nos recuerdan lo que se siente amar, llorar y entregarlo todo. Y si hablamos de una leyenda viva que nos ha hecho vibrar el alma por generaciones, tenemos que ponernos de pie. La monumental, la icónica, la eterna Amanda Miguel está de regreso. Y aquí abre su corazón con este estreno inédito que estremece desde el primer segundo. ¿Cómo sabe quién soy? ¿Es un tema desgarrador? Una obra cinematográfica cobijada por la magistral producción de mi gran amigo, queridísimo amigo y pariente Gustavo Farías. Una canción que te envuelve en una atmósfera tan íntima y poderosa que es imposible escucharla sin que la piel se erice. Así es que en medio del torbellino de emociones de su exitoso Él Me Mintió World Tour, ahora triunfando también en Argentina, en sus conciertos, esta querida amiga inolvidable se detiene para regalarnos un espejo del alma, acompañado por cierto de un video espectacular en YouTube junto al gran actor José Ron, para que lo busquen. ¿Cómo sabe quién soy? Este es un viaje directo a lo más profundo de sus recuerdos y nos dejamos guiar por la fuerza inigualable de la reina de la interpretación. Con todo el amor, la emoción y el corazón en la mano, les dejo a mi querida hermana Amanda Miguel, que está sonando ahora en Joya 93.7, la radio inteligente. Soy Mariano Osorio. Pensá positivo, Amanda.

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1: Ahora son las 11:53. Es tu estilo de vida. 11:53.
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2: Ya son las 12.21, vámonos, 12.21, no te retires.
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3: Gracias por acompañarme durante este programa que hemos preparado con tanto cariño, que hemos disfrutado mucho. Y también dejarlos con la doctora Chayo. Hoy es día del psicólogo, doctora Chayo. Hoy es día del psicólogo. Me están llegando avisos por todos lados. Entonces quiero felicitarte a ti y a todos los psicólogos y las psicólogas de México.
4: Muchas gracias. Yo justo me enteré cuando llegué aquí que me encontré a Oscarín y a su esposa, que por cierto nos trajeron unos deliciosas galletas y panquecitos. No te han combinado.
3: Sí, sí,
4: combinado, no, compartido.
3: La única que falta de la caja es la que yo me comí.
4: ¿No me dejaste nada?
3: No, me comí solo una.
4: Ah.
3: Para asegurarme de que no les fuera a pasar nada malo a ustedes. Y todo bien.
4: Ah, qué bueno, me da mucho gusto porque así ya sé que me las puedo comer con confianza. Muy bien. Sí, ahí me enteré que era día del psicólogo, fíjate tú. Fíjate tú, pues sí, muchas gracias por tu felicitación.
3: Dice Juanito, ya no hay ni qué inventar la gente.
4: Oye, ¿y por qué te empezaron a llegar a ti? Perdón.
3: Que te felicitara.
4: Ah, con eso de que luego andas presumiendo que eres psicólogo lírico. Que no, te autoaprendiste a ser psicólogo.
3: No, ni siquiera eso. Ojalá.
4: ¿Ah, no? ¿No?
3: Ojalá.
4: Ay, si me lo has dicho, no te hagas.
3: Sí, pero...
4: ¿Pero
3: eso
4: qué?
3: Fue en tono de broma.
4: Ya empezó a acomodar aquí las botellas, ya empezó a poner en orden lo
3: nervioso,
4: que hay encima de la mesa.
3: Nervioso, porque me siento como un impostor descubierto.
4: Ah, ¿tú inventaste ese síndrome del impostor? ¿Ves que dicen que sí existe?
3: Entre muchas otras cosas.
4: Dicen que sí existe, ya no saben ni qué inventar, ¿verdad?
3: El día del psicólogo.
4: El síndrome del impostor, el día del psicólogo, el día del locutor, el día de qué tanta cosa inventan. Cuando es en realidad verdad. Debería de existir el día de las madres, el día del padre y el día del maestro. ¿Fuera de eso? ¿O algún otro día piensas que debería de existir?
3: Pues el día del
4: en
3: niño,
4: realidad. Tienes razón, el día del niño también.
3: ¿El día de los abuelos?
4: Porque es no una existía, etapa. En mis épocas no existía.
3: No, yo sé, pero es una etapa de la vida en donde... Pero no le han dado tanta...
4: No.
3: Tanta fuerza.
4: No.
3: Pero si tú eres padre y madre, yo creo que quedan cubiertos.
4: Padre, madre y niño.
3: Así.
4: Ay, cómo nos están molestando que tenemos que ir al corte. Ok, Mariano, ¿te quieres despedir antes o después del corte?
3: De una vez ya.
4: De una vez. Bueno, diles adiós.
3: Hasta mañana.
4: Vámonos
3: amigos
4: al corte.
3: Ay.
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2: Las 12:58 minutos, exactamente las 12:58.
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14: Muy buenas tardes a todos. Ahora sí, de manera formal y dentro de mi horario. Espero que estén muy bien en este miércoles 20. Y bueno, lista para nuestro programa de Chayo Contigo. Así es que vámonos con música y yo regreso.

Fíjense que a veces con mucha facilidad, cuando algo pasa entre niños, decimos, es cosa de niños. Y la realidad es que no está bien que un niño le pegue a otro. No es normal que un niño se burle de otro. No es normal que insulte a otro. Y no deberíamos normalizar diciéndolo, es cosa de niños, así se hacen fuertes, solo estaba molestando. Es que pues, tiene carácter. Porque mientras un niño agrede a otro niño, aprendiendo a hacer que otro niño tenga miedo, a sentirse menos, a no querer ir al colegio, a creer que es natural que reciba o se reciban esos tratos, vamos generando poco a poco una normalización que no debería formar parte de la sociedad. Porque criar no es solamente asegurarse de que un hijo saque buenas calificaciones, que eso es a lo que van a la escuela. También es que gracias al contexto social de un colegio, de una escuela, aprendan la empatía, aprendan el respeto, los límites, la responsabilidad emocional. Y eso está relacionado con educar emocionalmente. Y educar emocionalmente tiene que ver con la responsabilidad afectiva. Y vamos a platicar de esto un poco más adelante. No se vayan.

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1: ¿Qué tal, doctora Chayo? Muy buenas tardes y muchas felicidades. Y le mandamos un fuerte abrazo por el Día del Psicólogo, doctora. Muchísimas felicidades.
0: Gracias a ustedes.
1: 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Muchísimas gracias, doctora. Nosotros regresamos con más.
0: Perfectamente. Y nosotros regresamos también con más de Chayo Contigo.
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5: Cuando se trata de educar emocionalmente, se trata de corregir tanto lo que ellos hacen que puede generar respuestas emocionales en otros, y eso es a veces incluso en nosotros como adultos, como en hermanos cuando los tienen, como en compañeros, y esas respuestas emocionales pueden ser de todo tipo. Enojo, tristeza, hacer menos al otro y cualquier otra emoción. Y para eso nuestro trabajo es corregir, es intervenir, corregir y después hacer reflexionar que ¿crees que eso genera en el otro? ¿Y cómo podrías haber reaccionado distinto? Porque los pasos son diferentes. Cuando me toca presenciar la conducta, la detengo. Primero la detengo. Pongo una consecuencia frente a eso. Y claramente, una vez que eso transcurre, porque no todo se hace al mismo tiempo, entonces me detengo, reflexiono contigo, te pregunto qué te motivó a y qué otras maneras de poder resolver esa situación hubieras tenido. Pero bajo ninguna circunstancia necesito justificar, y menos justificar solo porque se trata de mi hijo. Y eso a veces no es agradable, pero tengo que empezar por saber ¿qué es lo que tengo en casa? Y que aunque es natural ciertas respuestas y ciertos comportamientos porque resultan de la impulsividad, esos comportamientos necesitan ser corregidos. Nuestros hijos no nacieron educados. Y es nuestro papel hacerlo. Esta frase de mi hijo sería incapaz, no, para nada. Porque tenemos hijos como lo son cualquier otro niño, cualquier otra niña, y por lo tanto necesitamos ir haciendo que ellos aprendan que hay que actuar de formas distintas. 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

Ayer comentábamos acerca de si fuéramos completamente conscientes de cómo la infancia impacta en la vida adulta, haríamos cosas de manera diferente. Y hubo muchas respuestas al respecto. Y muchas personas me decían, sí, yo sigo trabajando cosas de mi infancia y trato de hacer cosas diferentes hoy con mis hijos a consecuencia de lo que sigo cargando de mi infancia. Pero también surgieron preguntas. Personas que me decían, no debemos de seguir echando la culpa a nuestros padres por cosas que hoy en la vida adulta vivimos. Por supuesto que no. A eso no me refería con el comentario. Por supuesto que a partir de que caemos en cuenta de situaciones en las que entendemos lo que pasa en nuestra vida adulta y sabemos que la respuesta está en circunstancias de nuestra infancia, cuando entendemos esa relación, asumimos la responsabilidad. Porque claramente encontrar la causa no busca que vayamos a reclamar, a tener resentimientos, a decir, claro, es que yo soy como soy y nadie me diga nada porque la culpa es de mi papá que me hizo, de mi mamá qué tal, del otro que me abandonó, de mi hermano, el que fue el preferido de mis padres y entonces... No se busca eso. Ojo, no se busca justificar quién soy y por qué actúo como actúo. Se busca que hoy yo me haga responsable de qué me lastima, qué me genera ciertas cuestiones para trabajar en ellas y poder tener un mejor desarrollo como ser humano. Y, por supuesto, evitar repetir cuestiones, porque si tengo hijos, tengo que intentar no generar lo mismo, romper patrones que se venían repitiendo a lo mejor, porque además hoy puedo entender que si mi padre o mi madre hicieron ciertas cosas, es porque ellos a su vez vivieron ciertas otras. Y entonces, la información que hoy puedo tener, porque hoy tenemos mucha información acerca de la educación. Entonces, puedo también romper esto que se venía repitiendo de los tatarabuelos a los bisabuelos, de los bisabuelos a los abuelos, de los abuelos a mis padres. Y entonces hoy decir, yo no voy a hacer lo mismo. Porque ganamos conciencia. Y de eso es de lo que se trata. Así es que asume la responsabilidad sobre lo que hoy eres y de lo que hoy tienes. Volvemos.

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5: Es claro que si nos hacemos conscientes de lo que decíamos, cómo impacta en nuestra vida adulta lo que vivimos en la infancia, no estamos hablando de ser perfectos, de que nunca peguemos un grito, de que no nos desesperemos, de que llevemos una vida completamente intachable, en donde nuestras emociones estén todo el tiempo bajo control. No somos máquinas, no somos robots. Sin embargo, lo que no puede pasar es que se vuelva un estilo de vida, comportamientos que sabemos que a nadie nos gustaría que fueran parte del trato del otro hacia nosotros. Por lo tanto, cuidaríamos más la forma en la que nos hablamos. No nada más la forma en la que yo le hablo a mis hijos. Cuidaríamos la forma en la que nos hablamos dentro del contexto de la familia. Entenderíamos por qué hay cosas que duelen durante tantos años, durante tanto tiempo, que nos impactan y que cuando nos equivocamos vale la pena acercarnos y decir: lo lamento, no fue mi intención, tuve un mal día. La verdad es que nos abrazaríamos mucho más. Nos acercaríamos al otro sin el ímpetu de querer corregir todo, sino más bien con un interés genuino por preguntar: ¿qué te pasó? ¿Por qué actuaste de esta manera? ¿Qué te hizo enojar? Y la corrección vendría como un recordatorio de que las cosas no se pueden hacer así y que, por lo tanto, la consecuencia se vuelve una necesidad más que un desquite, una venganza, un castigo, porque a mí no me puede seguir haciendo lo mismo, ¿no? Y saben que también recordaríamos que jugar importa. Y que acompañar a nuestros hijos es escucharlos, aunque de cualquier manera tendríamos que generar la corrección, pero que escuchar no quita nada, que los haría sentir que ahí estamos para ellos y no nada más para imponer lo que nos toca hacer como papás. Porque a final de cuentas los educamos porque los amamos. Pero se sentiría el amor en la manera de acompañar y de educar si hubiera una interacción de ambas partes y no nada más que llegamos como jueces a imponer una sentencia. Y eso, además, te evitaría sentirte culpable. Porque vas, regañas, dices, pones la consecuencia y después te vas sintiéndote mal. El sentirte mal no viene de que pusiste una consecuencia, viene de la forma en la que pusiste la consecuencia. Soy Chayo Busquets y estás en Chayo Contigo.

Fíjense que cuando se trata de educar emocionalmente a nuestros hijos y a nuestros adolescentes, una de las partes de la educación emocional a la que se da como resultado en la vida adulta es a la responsabilidad afectiva. ¿A qué se refiere esto? A esa parte que nos lleva a que cuando somos pareja de alguien, ojo, no es que nos hacemos responsables de su felicidad, porque hay que distinguir muy bien esto. El responsable o la responsable de mi felicidad soy yo. Pero cuando voy a tomar decisiones y estoy en pareja, y pongo el ejemplo de la pareja porque es donde más fácil es identificar la responsabilidad afectiva. Cuando yo me doy cuenta que en una relación o que se está iniciando o que empezamos con una interacción en donde se está dando el coqueteo, donde estamos empezando a andar, donde parece indicar que las cosas van fluyendo y de repente me desaparezco de la vida de la persona. Ahí hay falta de responsabilidad afectiva. Porque la responsabilidad afectiva implicaría que yo me sentara a hablar con la persona y le dijera: mira, yo sé que esto iba pintando de tal manera, pero de momento pues he cambiado de decisión y me voy a hacer a un lado. Despedirse bien de una relación es responsabilidad afectiva. Cuando los chavitos están y hacen un grupo de chat con sus amigos y demás, y de la nada sacan a alguien sin darle la menor explicación, ahí hay falta de responsabilidad afectiva. Cuando en una relación de pareja se da una separación, un divorcio, en medio de un conflicto terrible y en donde se usa a los hijos para que se vuelvan moneda de cambio, hay falta de responsabilidad afectiva. ¿Cómo mis actos lastiman al otro? Y en esos actos, ¿estoy rompiendo o estoy traicionando un compromiso con el otro? Hay falta de responsabilidad afectiva. Y probablemente muchos van a decir: ay, Chayo, se nota tu edad, pero terminar una relación de noviazgo a través de un mensaje de WhatsApp es falta de responsabilidad afectiva. Porque una relación con una duración razonable debe de terminarse sentándose a tener una conversación apropiada, viéndose a los ojos y diciendo: esto no está funcionando y creo que hasta aquí llegamos. Eso es responsabilidad afectiva. En ese contexto, estamos hablando de un nivel de madurez con respecto a la otra persona. Y ese es el mayor nivel de responsabilidad emocional que una persona puede llegar a tener. ¿Tú la tienes? Volvemos.

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2: 2:52 PM. 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
7: Las 3 de la tarde en punto.

Sasha Ben y Eric, Dame Amor. Escuchamos también a Luis Miguel con La Incondicional. Juan Juanito en los controles, Luisito Aguilar en producción. Feliz miércoles. Me encanta poder estar acompañándoles aquí en las tardes en Joya, disfrutando estas grandes canciones que nos remueven siempre recuerdos. Y bueno, vamos a tener información y buena música en Joya 93.7. Soy su amiga Fer Quintana. Aquí estoy lista para acompañarles y para seguir con más música. Canción onona de el señor Cristian Castro. ¡Qué bien canta Cristian Castro! Si han tenido oportunidad de verlo en vivo, vocerrón que tiene. La verdad es que sí. Y ahora anda muy chispa, muy en redes sociales, muy bailando, muy me encanta no hacer nada, sacando trends también. Y bueno, pues además de eso, es un gran cantante e intérprete. Aquí está, Por Amarte Así.

0: No te preocupes por mí, esta canción de Chayanne, tuvimos Tu cárcel con Morat y también tenemos ya listos a los chicos en nuestra ruta joya. Saúl y Cris están en la colonia agrícola oriental. ¿En dónde mero, Cris? ¿Y qué traen para nosotros esta tarde?
1: ¿Qué tal, Fer? Muy buenas tardes. 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
0: Muchas gracias, Cris. 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
0: Las 3 de la tarde con 23 minutos.
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1: 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Pero terminaron amándose con la misma fuerza con la que se lastiman.

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7: 3 de la tarde con 34 minutos.

0: No está sola esta nueva canción de Gloria Trevi. También tuvimos a La Rosalía. Vamos a checar la vialidad. Se mantiene cerrada la circulación en Eje Central Lázaro Cárdenas a la altura de 5 de mayo por manifestantes. Para esto, la alternativa vial es Avenida Paseo de la Reforma. Hay asentamientos al cruce con semáforos en Eje 2 Poniente de Avenida Álvaro Obregón hasta Paseo de la Reforma. Hay un corte de circulación en Eje Central a la altura de Eje 2 Sur por manifestantes. Avenida Oaxaca presenta circulación constante de Avenida Chapultepec hacia Álvaro Obregón. Chapultepec tiene buen avance de circuito interior a Insurgentes y está cerrada la circulación de Allende a la altura de Donceles, esto en la alcaldía Cuauhtémoc. Manejen con mucha precaución, yo los invito a que continúen con nosotros aquí en Las Tardes en Joya con buena música y ya en unos minutitos más vamos a dar a conocer a los ganadores de la promoción de Diego Torres. Son muy buenas noticias, así es que estén muy pendientes.
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5: Amigos de Joya, vamos con la información. Atención, amas de casa, una buena noticia. Ya no se esperan más aumentos en el precio de la tortilla en lo que resta del año. El presidente del Consejo Nacional de la Tortilla, Homero López, dijo que si en su colonia ya se aplicó el ajuste de entre 1 y 2 pesos, ya no tiene que preocuparse. Y a través de sus redes sociales, el secretario de Economía, Marcelo Ebrard, presentó las nuevas oportunidades de exportación que abre el renovado acuerdo comercial entre México y la Unión Europea. Señaló que se garantiza acceso preferencial a un mercado de 450 millones de personas en 27 países. Y con actividades gratuitas para promover el deporte, festivales culturales y actividades deportivas, en el marco de la Justa Internacional de Fútbol, el Gobierno del Estado de México lanza Destinos Futboleros en 14 sedes distribuidas en 12 pueblos mágicos. Por 29 días habrá actividades recreativas y deportivas. Y en el mundo, la guerrilla del Ejército de Liberación Nacional anunció un cese al fuego unilateral de 3 días con motivo de las elecciones presidenciales en Colombia. Hasta aquí la información. Regresamos con más.
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8: Las 4 ya están dando en el reloj y como lo escucharon en Hoy con Mariano, a esta hora es el momento en el que les tenemos las buenas noticias, porque voy a dar a conocer ahorita, ya en este preciso instante, a los ganadores de la promoción de Diego Torres. Estas son muy buenas noticias, porque ya tenemos a los 5 ganadores que irán al concierto de Diego Torres, Mi Norte y Mi Sur Tour, este jueves 21 de mayo en el Teatro Metropolitan. ¿Están listos? ¿Están listos? Bueno, pues voy a decir los nombres. Y muchísimas felicidades a Priscila Campos Miguel, Laura Sánchez Vázquez, Eric García López, Norma Angélica Morales Quintero y Cecilia Benítez Reyes. ¡Muchas felicidades, amigos de Joya 93.7! Priscila, Laura, Eric, Norma Angélica y Cecilia, muchísimas felicidades. Son nuestros 5 ganadores que irán al concierto mañana de Diego Torres, Mi Norte y Mi Sur. Y además de eso, van a poder tomarse una fotaza con el gran Diego Torres y disfrutar de su concierto en el Teatro Metropolitan, que ya es mañana, jueves 21 de mayo, Teatro Metropolitan. Muchas, muchas felicidades y les agradezco muchísimo por estar aquí en las tardes en Joya. 4:02, vámonos con más música.
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Las 4 con 12 minutos. Les comparto que es que había un rumor, yo no sé de dónde salió, pero que Alex Fernández, hijo de Alejandro Fernández, ya salió a aclarar. Y escribe lo siguiente: queridos amigos, medios de comunicación y público en general, a mi llegada a México, después de más de 20 días de gira en el extranjero, me he encontrado con algunos comentarios relacionados con mi relación con mi papá, Alejandro Fernández. Quiero aclarar, con todo respeto y absoluta claridad, que no existe ningún distanciamiento ni enfrentamiento entre nosotros. Amo profundamente a mi papá, me siento orgulloso de él y agradezco de corazón el apoyo y cariño y los consejos que siempre me ha dado, tanto en mi vida personal como en mi camino artístico. Cualquier versión que surja o sugiera lo contrario es completamente falsa. Gracias por su cariño, por su respeto y por acompañarme siempre. Así es que bueno, esto fue lo que dijo Alex Fernández en un comunicado con... subió además una foto con su papá. Están sentados en una piedra. Alex está siendo abrazado por Alejandro Fernández. Y bueno, la verdad es que sabré a Dios de dónde surjan esos rumores, porque pasa que pues, son familia, tienen los dos trabajos, están viajando, haciendo conciertos, y obviamente pues Alex Fernández ya tomó su camino, porque hubo un momento en su carrera en el que le estuvo abriendo los conciertos a su papá, y obviamente pues como todos los hijos tenemos que abrir nuestras alas y volar y hacer nuestro propio camino, que es lo que está haciendo Alex Fernández, agradeciendo mucho todo el apoyo de su papá, pero pues ya tomando las riendas de su propio camino, de su propia trayectoria. Y bueno, de pronto dice, no, seguramente ya no le abre conciertos al papá porque se enojaron. Pues no, realmente lo que él está haciendo es tomando su propio camino, ya con el respaldo que tiene de la familia y de la dinastía Fernández, y lo está haciendo increíble. De hecho, hablando de Alex Fernández, bueno, pues él va a estar en nuestro país. Ya estamos a unos pocos días de que se esté presentando en el Cantoral de la Ciudad de México. 24 de mayo se estará presentando en el Cantoral. Y bueno, pues quiero decirles que hay accesos en taquillas del Cantoral y también en ticketmaster.com.mx, porque Alex Fernández estará presentando en este recinto chiquito, muy acogedor, con una acústica espectacular. Y ahí va a estar Alex Fernández. 24 de mayo es domingo, para que si vayan a ir con la familia, con los amigos, puedan disfrutar de la gran voz de Alex Fernández este domingo 24 en el Cantoral de la Ciudad de México. Las 4 con 15, te acompañamos.

0: Las 4:22, escuchamos La Mala Era Yo, esta canción de Kany García y Yuridia, y está lista nuestra ruta joya. Cris, bienvenido.
1: ¿Qué tal, Fer? Ya estamos en una nueva ubicación. Estamos en calle 22, esquina con Ernesto P. Uruchurtu, Colonia El Rodeo. Estamos en una cuadra del Auditorio Hermano Rodríguez en la alcaldía de Iztacalco. Acérquense, amigos, porque vamos a estar pegando la calcomanía joya 93.7 en tu auto, porque te puede hacer ganar en las próximas promociones y ser parte de la familia joya 93.7. 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Como referencia, amigos, estamos a una cuadra del Autódromo Hermano Rodríguez en la alcaldía de Iztacalco. Muchísimas gracias, Fer, que tengas una excelente tarde.
0: Igualmente, Cris, que tengas una muy linda tarde y gracias por estar al pendiente de la Ruta Joya. Amigos, vamos a hacer una pausa y ya regreso con ustedes.
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0: Claro. Bueno, pues claro que sí. 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
0: 4:24.
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4: 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Las 4 de la tarde con 31 minutos.

Las 4:38, los máximos exponentes de nuestra música regional mexicana, los Tigres del Norte, continúan su dominio en los escenarios más imponentes del mundo, esta vez en el Estadio GNP Seguros, el próximo 27 de junio. Esta presentación promete ser un evento que va a quedar grabado en la memoria de los asistentes y también en la historia. Si ustedes quieren sus accesos, pueden tenerlos en ticketmaster.com.mx, en taquillas del Estadio GNP Seguros y escuchando las tardes en Joya la Radio Inteligente, porque aquí tenemos sus invitaciones para que puedan disfrutar de los Tigres del Norte, los Jefes de Jefes, en el Estadio GNP Seguros este próximo 27 de junio. Antes de irnos a la pausa, a las 4:50 voy a tener a los ganadores. Si quieren tener sus boletos, comuníquense con nosotros 55 10 840 937. 55 10 840 937 son nuestros teléfonos en cabina. Comuníquense con nosotros y gánense sus accesos Joya para disfrutar de los Tigres del Norte en el Estadio GNP Seguros el próximo 27 de junio.

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0: ¿Quién va a ir a disfrutar de los jefes de jefes en el Estadio GNP Seguros este próximo 27 de junio? Veremos. Bueno.
1: Hola, hola.
0: Hola, buena tarde. ¿Quién habla?
1: Habla Wendy Ortiz.
0: ¿Cómo estás, Wendy?
1: Hoy bien emocionada.
0: A ver, platíqueme por qué quiere ver a los Tigres del Norte, Wendy.
1: Ay, porque son mis ídolos desde chiquita.
0: ¿Cómo crees? ¿Cuál es tu canción favorita?
1: La de La Puerta Negra.
0: La Puerta Negra, muy bien, querida Wendy. Oiga, ¿y con quién quiere ir?
1: Con mi esposo.
0: Perfecto, Wendy. Y si te preguntan qué estación de radio escuchas, Wendy, ¿qué contesta?
1: Joya 93.7, la mejor.
0: Pues es la radio inteligente, Wendy, pero ya tienes tus accesos, Joya. ¡Muchísimas felicidades!
1: ¡Ay, qué padre!
0: Ya tienes tus accesos para que puedas disfrutar de los Tigres del Norte, los jefes de jefes en el Estadio GNP Seguros el próximo 27 de junio. Disfruta, Wendy, junto con tu esposo de este gran concierto. ¿Estás en la radio inteligente? Ya volvemos.
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0: 4 de la tarde con 51 minutos. Un gusto estar contigo.
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24: Cuatro de la tarde con 57 minutos.

Y como bien dice esta canción, cuando de fútbol se trata, a los mexicanos, nadie nos para. ¿Y qué creen? Bueno, pues yo creo que los del Cruz Azul y los de Pumas no han de poder dormir. Ya mañana es pues el primer partido, el primer encuentro, pero el mero bueno es el domingo. 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Y bueno, pues ahora en esta jornada especial, Futlán de Banco Plata. Estás en Joya la Radio Inteligente para ponernos en mood futbolero. Aquí les dejo esta canción, que la disfruten. Pónganse en este mood maravilloso. 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

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Continuamos con más, estás en la radio inteligente, sigue con nosotros.

0: El Camino con Alex Syntek, y también pudimos disfrutar de Broken Lovers y la canción Corazón de Papel. Disfrutas de las tardes en Joya, la radio inteligente. Me encanta poder estar disfrutando contigo, pasando estos grandes ratos con estas grandes canciones en la radio inteligente. Siempre te acompañamos y te invitamos a que te quedes con nosotros disfrutando de más.
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1: 5 de la tarde con 28 minutos.

Por ella, Los Ángeles Azules y Belinda y Ricardo Montaner para que seas feliz. Bueno, este año no sé si ustedes se han dado cuenta si ha sido algún tema de conversación familiar, el precio de las cosas. Yo voy al súper, al mercado y escucho de verdad, ay, es que ¿cómo es que ya subió el jitomate? ¿Cuánto tiene la cebolla? ¿Cuánto está? Y de verdad que es impresionante cómo cosas tan básicas en el hogar como el jitomate, la cebolla, el chile, ha estado subiendo de precio y obviamente ha estado afectando a los bolsillos de todos. Y algo que andaba ahí con el temor de que también subiera son las tortillas, que ya se estaba ahorcando el gasto diario de millones de familias. Apenas hace un mes el kilo subió hasta 4 pesos y en algunas entidades del país llegó a rebasar la barrera de los 30 pesos el kilo. Esto obviamente es un alimento de canasta básica en la mesa de los mexicanos y eso pues fue otro golpe directo al bolsillo. Pero hay una buena noticia. El presidente del Consejo Nacional de la Tortilla aseguró que el precio no aumentará al menos en lo que resta de este año 2026. Pese a la presión que todavía existe sobre muchos alimentos, sobre la energía y por supuesto que los elevados costos de la producción, el punto es que la tortilla ya subió, pero ya no va a volver a subir, al menos en lo que va de este 2026. Hoy comprar un kilo de alimento cuesta mucho más que al inicio del año y en algunas zonas del país, pues las familias ya pagan un máximo de 34 pesos. Es muchísimo. Mientras que una docena de ciudades importantes ya superó los 30 a 32 pesos. La Secretaría de Economía reportó que el precio promedio de la tortilla subió de 23.84 a 24.48 entre la primera semana de enero y el 20 de mayo de este año. Es un ajuste de 64 centavos, aunque las ciudades donde más caro se vende es Mexicali y Tepic, que son las que están reportando el precio más alto de las tortillas, pero bueno, al menos es una buena noticia que no va a subir el precio de la tortilla, al menos es lo que prometen en lo que resta de este 2026. Ya en 2027 veremos qué onda, pero bueno, la verdad es que con el aumento del jitomate y de la cebolla y del chile que aumentaran la tortilla, bueno, pues sí, la verdad es que sí nos iba a poner en aprietos a todos, pero bueno, es una buena noticia, al menos la tortilla no va a volver a subir de precio en lo que va de este año. Podemos seguir comiendo unos ricos tacos, que bueno, pues ya para hacer la salsa necesitas jitomate y cebolla, y si eso aumentó, pues también le vamos a tener que ponerle unos 2-3 pesitos más a nuestros tacos. En fin, así las cosas, pero bueno, de entre todo hay una buena noticia. Las 5:38, disfrutas de las tardes en Joya. Y aquí nos vamos con Andrea Bocelli. La canción es Por ti volaré. Y si vas en el tráfico, escucha esta canción, respira, enderezate, mueve tantito la cabeza, relájate y quédate con nosotros disfrutando de la radio inteligente.

0: Diego Verdaguer con Nena. Se observan lluvias de intensidad débil en Guajimalpa, Miguel Hidalgo y Tlalpan, y se prevé que estas lluvias se vayan generalizando en la Ciudad de México durante lo que resta de la tarde y la noche en la ciudad. Estas lluvias van a estar acompañadas de actividad eléctrica y caída de granizo, para que lo tomen en cuenta. Mientras tanto, te platico que hay buen avance en Eje 1 Norte de Avenida Oceanía hasta Circuito Interior. Congreso de la Unión de Fray Servando a Eje 2 Norte presenta un buen avance. Avenida Insurgentes con carga vehicular de Anillo Periférico hacia San Fernando. Incrementa la circulación en Eje 1 Oriente de Eje 2 Norte a Fray Servando Teresa de Mier. En la autopista Urbana Sur encontrarán una vía con trabajos en la rampa Azteca con dirección a San Jerónimo. Disminuyan la velocidad y atiendan los señalamientos. Se mantiene cerrada la circulación de Abraham González entre General Prim y Atenas por manifestantes. Aquí la alternativa vial es Valderas, y también se mantiene cerrada la circulación de Calzada General Mariano Escobedo al norte a partir de Lago Alberto por manifestantes a la altura de Laguna de Mairán en la Alcaldía Miguel Hidalgo. Para esto la alternativa vial es Circuito Interior, Avenida Nacional y Calzada Legaria. ¿Escuchas la radio inteligente? Me voy a una pausa y ya regreso.
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